0: Chao amigos, termina el Club de los Beatles. Un homenaje a Ringo, a George, a Paul y a John. 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Que estén bien. Mañana nos encontramos con otro Club de los Beatles.
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las iglesias fueron mucho más que lugares de culto. Fueron espacios de contención, disciplina, comunidad, esperanza, consuelo, formación y transformación. 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Allí muchas familias encontraron apoyo cuando no había otra institución cerca. 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Pastores, líderes, diáconos, profesores de escuela dominical, profesores de religión, padres y apoderados. 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

0: 20 horas.
1: Con 28 minutos.
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0: 20 horas
1: con 42 minutos.
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14: 21 horas
13: y 5 minutos.
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0: 21 horas
1: con 12 minutos.
2: 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Un profesor ayuda a formar hábitos, lenguaje, pensamiento, responsabilidad, respeto, perseverancia y sentido de realidad. Por eso la labor docente es una de las tareas más nobles y más difíciles de nuestro tiempo. 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
0: 21 horas
1: con 14 minutos.

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1: ¿6 horas?
2: Con 21 minutos.

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6: 6 horas
7: con 31 minutos.
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1: Seis horas
2: con 46 minutos.

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1: 6 horas con 57 minutos.
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9: 7 horas
10: con 7 minutos.
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2: 7:15.
3: Y ahora vamos todos a mover la colita.

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1: 7 horas
2: con 22 minutos.

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0: 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Cuando un barrio pierde su red de cuidado, los niños quedan expuestos. Y donde no hay comunidad, muchas veces aparece la pandilla. 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Nadie crece en el vacío. 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Por eso también hay que llamar a dirigentes sociales, juntas de vecinos, clubes, iglesias y organizaciones locales. No esperemos que todo venga desde arriba. Muchas soluciones reales nacen desde abajo, cuando una comunidad decide cuidar a sus niños antes de que la calle los adopte. 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
1: 7:42.
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19: Excelente, ya estamos comenzando en este día que parece viernes, pero jueves. ¿Por qué parece viernes? Porque si yo miro hacia el exterior, hay un día bastante rico, bastante tranquilo. Yo diría que a pesar de los 4 grados que existen en este momento, para mí es un día veraniego, sí, claro que sí. Así es que qué rico, ¿eh? Qué rico que estemos todos juntos, como dice la canción de los Jaivas, ¿eh? Todos juntos allí, miembros de una radio, de una frecuencia, de la 93.7 FM y también en radiooceanía.cl. Ahí estamos emitiendo y transmitiendo en vivo y en directo. Por supuesto, Radio Oceanía, su programación, su puesta al aire y todo aquello que tiene que ver con el control, porque a mí son pocas las personas que me controlan. En muchos sentidos. ¿Cómo estás, querido Víctor? Radio Control, locutor, muchas cosas en la radio.
20: Bien, bien, todo bien, tranquilo, todo en orden. Aquí mirando extrañado el solcito que hay, porque hacía muchísimos días que no veíamos sol. hay una cosa rara afuera que está brillando, no sé qué es lo que es.
19: El sol, claro, ¿sí? El sol. Bueno, en invierno también se despeja, dicen. Así es que, bueno, con este solcito maravilloso y por supuesto también con la excelente música de programación que tenemos hoy, damos comienzo a Buen Día Oceanía. Mi nombre es Lester Boissier, mi Instagram también se los dejo, arroba Lester de Radio. E iniciamos con este tema, yo sé que le gusta a muchas personas. El tema parte así como, ¿será que el amor no es pa' mí? ¿Será que el amor no es pa' mí? Es para todos el amor, pienso yo, ¿cierto? Ahora, que nos reneguemos, digo bien, y que nos escudemos y nos pongamos corazas, claramente el amor romántico por lo menos nunca va a llegar, pues si uno se pone corazas, ¿cierto? ¿Usted está soltero, separado, Victorinho, qué? Yo quiero saber, nunca le he preguntado en los 20 años que nos conocemos.
20: ¿Yo?
19: ¿Nos conocemos hace rato ya?
20: Sí, hace como cuánto ya,
19: así como 20 años.
20: Más o menos.
19: 18, por ahí.
20: Sí, por ahí, sí.
19: O sea, menos no.
20: Somos mayores de edad.
19: Sí, excelente.
20: No, Solterísimo.
19: Sufriendo. Mentira. A veces se sufre, a veces no tanto. Cuando somos solteros. Claro. Bueno, entonces, para comenzar, entonces, bienvenidas y bienvenidos, auditores y auditoras, a Buen Día Oceanía y este tema de Karol G junto a Marco Antonio Solís, que ya comienza a sonar, llamado Coleccionando Heridas. Yo aquí tengo una colección, Víctor. Mira, me voy a abrir acá la chaqueta. Y aquí tengo acá adentro un papelito con todo un pergamino con todas las colecciones de heridas que uno tiene. Pero es bonito vivir, así como si uno estuviese martirizado. Ya, nos quedamos con la música.

0: pero puedo creer. Esa canción igual, es como, lo que pasa es que uno, hay gente que ve redes sociales, muchas redes sociales, y se deja influenciar, por lo menos, no sé, pues yo he visto videos que hablan sobre la soledad, por ejemplo, que estar solo es bueno, que uno se conoce, bueno, es verdad eso, pero también tiene otras repercusiones, porque a veces nos acostumbramos a estar tan solos, que a veces nos da miedo de alguna forma de que llegue una persona a nuestras vidas. Entonces ahí también existen las corazas por las que uno se pone. Bien, ¿qué me quiere decir, querido Víctor? ¿Que me echa de menos?
1: No, que...
0: ¿Está coleccionando heridas también?
1: Filosófico hoy día.
0: Sí, po, filosófico.
1: Claro.
0: Filosófico. 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Comenzamos con la provincia de Concepción, despejado hoy día, qué rico, ¿cierto? Ya está, bueno ya, po. Bueno, pero mañana viernes también vuelve la lluvia, el sábado también, y ya el domingo nuevamente ya se comienza a despejar. Así que hoy día por lo menos a disfrutar este día maravilloso que nos espera. Vamos a la provincia del Biobío. ¿Conoce Santa Bárbara, los Altos del Biobío?
1: Por favor, yo nací en Santa Bárbara.
0: ¿En serio?
1: Sí.
0: Mira.
1: Yo nací en Santa. Sí, de ahí, el cabro chico, de ahí me vine para acá, para el pueblo, oiga.
0: ¿Cabro chico Tocopilla?
1: Sí.
0: ¿Ah? Qué bonito, ¿eh? Santa Bárbara, es bacán, sí, Santa Bárbara, y me gusta.
1: Los Ángeles.
0: ¿Y los Altos también los conoce, obvio?
1: No tan alto, pero sí.
0: ¿Ha ido?
1: Sí.
0: Sí, sí. Entretenido esos paisajes. Sí. Bueno, saludos y cariños para todos quienes van viajando hacia la provincia del Biobío, hacia Los Ángeles. Hoy día también se espera nubosidad parcial durante la mañana, variando despejado. Y bueno, el resto del día también, de la tarde y de la noche, despejadito. 11 la máxima de hoy. Vamos a la provincia de Arauco, muchos cariños por allá. Está el lago Yeuyeu, el lago Lanalgüe, hay un mirador por ahí.
1: Sí, muy bonito.
0: La Piedra del Águila,
1: sí.
0: Como a 10 minutos de la Plaza de Cañete aproximadamente. Más allá está Purén, con Tulmo, Purén. Es sí, bonito.
1: Purén, la tierra de Bombofica.
0: Sí, pues yo tengo familia en Purén, pues, y ahí son mi familia por parte de papá. Así que aprovecho de enviarle saludos a todos los Boisier, como sea. Bueno, para la provincia de Arauco, hoy día entonces nublado durante todo el día. Inclusive puede que se despeje un poquito. Así es que 10 grados la máxima de hoy. Tenemos música. Ahora ya nos coleccionamos heridas. ¿Qué vamos a escuchar, querido Vito Quiño, Doctor Q?
1: Nos vamos a ir hasta la década de los 90, cuando estábamos bailando con el Eurodance, Aqua Lollipop.
0: ¡Qué buen tema! ¡Qué buen tema! Nos quedamos junto a la música aquí en Buen Día Oceanía, junto a Aqua.

0: Taratarataratán. Qué bien ahí, ¿eh? Qué buen teclado, Víctor, ¿no? ¿Usted que es tecladista igual? ¿Músico?
1: Sí, por supuesto, claro
0: le
1: que
0: hace,
1: sí.
0: Le hace,
1: sí,
0: algo sí, le hace ahí Lollipop. Venga, boys. Oye, yo me acuerdo cuando estaba en el liceo.
1: Aqua.
0: Sí, Venga, boys. Dije, nadie. Bueno, igual se parecen, ¿o no? No.
1: No.
0: Oye, cuando estuve en el liceo me acordé ahí de toda la música eurodance, electrónica, en fin. Yo tuve una compañera, María Elena, no voy a decir su apellido, María Elena Cid, grande manena. Ella se subía al cubo ahí a bailar y me decía, Chester, porque me dice Chester, ven. Y yo era chico, flaco también. Entonces ahí bailamos, Safriduo, en fin, antifunky, en fin, hay harto ahí que recordar cuando uno era cabro, cuando uno era cabrito. Así es que por eso es importante ahí disfrutar siempre los momentos. Cada edad tiene su etapa, ¿cierto?
1: Sí. Por supuesto.
0: Oye, vamos a ir a la comuna de Hualqui, muchos cariños por allá. Saludos a quienes viven y trabajan en Hualqui. Bueno, hubo un socavón también, el cual ocurrió en plena línea férrea. Y bueno, desde la empresa, esto fue durante el día de ayer, en la noche también en realidad, desde la empresa de ferrocarriles del Estado anunciaron modificaciones también en los recorridos para hoy jueves. A través de las redes sociales, FSUR informó la activación del plan de contingencia para hoy 6 de agosto como consecuencia de la remoción de tierra de gran tamaño cercana a la estación de Talcamávida, ya que afecta a ambas vías del sector. Así es que si quieres saber más sobre los horarios de salida, en fin, hacia Talcamávida, desde Hualqui, ahí también puede enterarse en las redes sociales de FSUR. Cabe mencionar que en la tarde de ayer, FSUR también suspendió la circulación directa de trenes, tanto de pasajeros como de carga, ya en los recorridos, interrumpiendo además la operación del Corto Laja. Así es que, bueno, estas cosas con tanta fuerza hace rato ya que creo yo que no veíamos hace tanto rato agua con tanta fuerza, más que volumen de agua, con tanta fuerza, tanto caudal, y todo lo que va cayendo además desde nuestra cordillera, Nahuel Buta, más al norte, lo ande, en fin.
1: Sí, sí, ha llovido como invierno como para tres años.
0: Sí, más o menos, ¿cierto? Sí. Sí, bueno, otras personas también me han dicho, mira, si esto la verdad no me sorprende mucho porque hace 20 años llovía todo el mes de julio, llovía igual, pero claro, quizá ahora, bueno, ya lo hemos comentado seguramente anterior, pero claro, ahora hay más gente, vive más gente en un lugar, hay más aglomeración, por lo tanto, hay más caída de aguas residuales, ¿cachai? En fin, entonces todo se apozora más, y los humedales que van encima ahí los quieren construir, ya nos dimos cuenta con estas lluvias que los humedales son tan importantes porque retienen el agua, actúan como una especie de esponja. Entonces hay unas fotos aéreas también que acá en el humedal Paiscaví, gracias a este humedal no se inundó para acá. Entonces cuando construyan ahí, que en lo personal las opiniones vertidas en este programa son de exclusiva responsabilidad de quien las emite. Para mí, en lo personal, cuando construyan allí se les va a inundar hasta el quinto piso, pienso. Porque, bueno, son el tratamiento de suelo que hay que hacer ahí, las especies que se destruyen, bla, bla, bla. Así es que, bueno, ojalá que no pase nada, que no se construya. Bueno, ya están construyendo ahí en todo caso. Ya está cerrado ahí con una lluvia cerca. Y está cerrado ahí con una ya un portón donde nadie puede pasar. Quizás, ¿qué estarán haciendo dentro ya, po? Qué lamentable la destrucción. Otras personas, es que aquí está como el yin y el yang, ¿eh? Lo bueno o lo malo, si es que existe, ¿no? Pero, claro, las personas también ansían su casa propia, si eso estamos súper de acuerdo. Pero a costa de qué, pues, si ese es el tema. Ellos no tienen la culpa, ellos postulan nomás y listo, ¿cachai? Pero, ¿quién es el culpable, o mejor dicho, el responsable de decidir dónde se construye, cuál es el plan regulador de Concepción que va cambiando cada cierto tiempo? Entonces, bueno, ojalá que yo apelo siempre a la conciencia y a la sensibilidad también, pues, porque uno igual afecta al entorno, sea como sea. Pero bueno, opinión totalmente personal. 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A mí se me perdió la hora, querido Víctor. No sé quién hoy día está de onomástico. ¿Ya lo dijimos o no?
1: No, no se ha dicho hoy día la transfiguración del Señor.
0: La transfiguración.
1: Sí, y son las...
0: ¿Qué significará? A ver, mientras usted me dice...
1: Sí, las 8:21 de hoy día, jueves 6 de agosto.
0: A ver, ¿qué significa la transfiguración de Jesús o del Señor? Que es lo mismo, ¿cierto? Mira, es un evento bíblico narrado en los evangelios de Mateo, Marcos y Lucas, donde Jesús subió al monte con los apóstoles. Ahí también dice que su rostro brilló como el sol, sus ropas volvieron a ser blancas como la luz y apareció hablando con Moisés y Elías bajo una nube luminosa de la que resonó la voz de Dios. ¿Ah? ¡Pum! Así como de repente en Los Simpson aparece esa... Bueno, en varias películas y en la película del Rey León también es como el mismo fenómeno, ¿no? Sí. Aparece la nube, la cara de Mufasa en este caso, y dice, Simba, sí, recuerda Simba. Quién eres.
1: Sí.
0: A lo mejor en nuestra propia voz interna las que nos dice eso.
1: Sí.
0: Y quizá uno las ve reflejadas en otras cosas. Bien, ¿con qué tema nos quedamos, querido Víctor, para luego ir a una pausa comercial?
1: Bon Jovi, Living on a Prayer.
0: ¿Quién lo pidió? Deme el número primero, por favor, del WhatsApp.
1: El WhatsApp 999-65-1516.
0: Te lo voy a anotar de nuevo, a ver.
1: ¿Cuántas veces lo he anotado ahí?
0: Tengo aquí ya una rema de 100 hojas, de 500.
1: 999-65-1516, WhatsApp de Buen Día Oceanía, 9 de la mañana, 20, o sea, 9.
0: 8:22. Oye, y pedido musical también, así es que saludos para...
1: Catalina.
0: Catalina, ¿de dónde Catalina? ¿Sale ahí o no?
1: Sí, de Hualpén.
0: De Hualpén, qué lindo Hualpén. Ya comienza a sonar Bon Jovi, la banda Bon Jovi. Y el vocalista se llama John Bon Jovi. ¿Ah? ¿Si lo sabía o no? Bueno. 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Súbale el volumen, qué buen tema, ¿eh?

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0: 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Es rico el tema, ¿cierto? En esta versión ahí, este tema llamado Anxiety. Qué buen tema para escuchar y sintonizar en la 93.7 FM Radio Oceanía. 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Pregunta para todos. Usted, auditora, auditor que va a la locomoción colectiva, querido conductor, querida conductora que anda por ahí, usted que está en su casa, querido Víctor, y hasta yo me pregunté. Bueno, una noticia curiosa, rara pero cierta, pero ya es posible alquilar a un desconocido para compartir un asado. Si usted quiere hacer un asado, pero no tiene con quién compartir, ni siquiera una cervecita ni nada de eso, bueno, hoy es posible solucionar el problema mediante un pago directo. ¿Usted se arrendaría para un asadito? Para ir, ya que, por ejemplo, yo estoy solo, vivo solo en mi casa, no tengo amigos, o si mis amigos están, pero están lejos, en fin. Y de repente yo digo, quiero hacer un asado, pero no quiero estar solo. Voy a arrendar acá y me voy viendo Víctor Cuevas, Doctor IQ, pum. ¿Te arrendarías? ¿Por jornada, por hora?
1: Yo no lo sé, la verdad, pero esta moda de arrendar personas o servicios es una moda que se viene dando ya, incluso ya no es moda, son empleos oficiales en Japón, en Corea, donde hay personas que incluso se arriendan como para eventos, como mamá, como papá, como hermanos, como primos, etcétera, para acompañar a personas solas precisamente.
0: Acompañante de matrimonio también.
1: Sí, entonces, pero yo la verdad no sé si lo haría. O no sé si yo me ofrecería como... No lo sé.
0: Bueno, a la vuelta del tema musical, les voy a contar sobre esta noticia, información. A ver si usted también le da por arrendarse. Vamos a la música. ¿Con quién nos quedamos? Ah, Josephine junto a DJ Méndez. Mira, excelente música para continuar en esta mañana, rica mañana de día jueves en Oceanía.

0: Excelente, ahí está sonando DJ Méndez. Mueve chiqui chiqui, muévetelo mami. Qué buen tema, ¿eh? Y el otro, ¿cuál tema también? Hay hartos temas. La verdad es que yo conozco algunos temas de DJ Méndez nomás. Oye, a todo esto, antes de ir con la noticia, algo súper curioso sucedió en La Serena, ya que la fuerza del agua despejó una vegetación que había allí y reveló un puente antiguo construido, bueno, un puente de piedra de cantera, construido en 1926, cacha, 100 años después. ¡Qué loco! Y las construcciones de antes eran muy buenas construcciones.
1: Eran construcciones, sí.
0: Bastante buenas. Sí. Aquí yo estoy viendo el puente, por lo menos tiene 1.5 metros, 2 metros de hormigón. No, nunca tanto, tiene como 1 metro más o menos.
1: Sí, pero eran construcciones antes, eran.
0: Sí, bueno, sin desmerecer las construcciones de hoy, ¿no? Harto han aguantado también, sobre todo aquel terremoto que vivimos en 2010. ¿Ah? Hay hartos edificaciones que aguantaron y otras que no, pues, porque le pusieron fierros que no correspondían, entre otras cosas que sucedieron. Bueno, estábamos conversando acerca del arrendamiento de gente. Si usted quiere hacer un asado, pero no tiene con quién compartir la carne, ni siquiera nada, hoy en día es posible solucionar este problema mediante un pago directo. Esto es, bueno, entre otros lugares, Rusia. Vámonos a Rusia. Bueno, diversas plataformas de anuncios clasificados lanzaron un servicio remunerado que permite alquilar personas para acompañar el día frente a las brasas. La propuesta cobra fuerza en varias ciudades y cuesta, por jornada, entre 13 y 65 dólares, es decir, entre 13.000 y 65 luquitas. Vamos bien, ¿no? El precio.
1: Sí, no,
0: pero
1: sí.
0: Mi compañía todo el día no vale 65 lucas, po. ¿Cierto? Muy poco, no. Pienso. Ahora es un ratito ya, no, podría.
1: Claro.
0: Bueno, los asistentes contratados ayudan ¿a qué? A preparar la parrilla, a cocinar la carne, arman las carpas, mantienen charlas informales, así como una charla de un amigo, ¿no? Algunos prestadores también buscan el lugar adecuado y hacen las compras de los insumos y el cliente también abona en la cuenta. Uno de los prestadores de estos servicios en Moscú dice, bueno, esto todo está en ruso, yo lo traduzco acá, ¿eh? Dice, ayudo a organizar asados y campamentos, hago compañía y aso la carne. También incluyo chistes y anécdotas. Mira tú, ¿eh? Para continuar también con este estudio realizado por analistas de plataformas especializadas, revela que el servicio registra su mayor demanda en Moscú. Bueno, las publicaciones aumentan de manera constante debido a la búsqueda de compañía para actividades al aire libre en los momentos de descanso. Bueno, desde una perspectiva de negocios, aquí también afirman algunos expertos sobre estos temas, este es absolutamente natural. Si hay una necesidad no cubierta, surge un servicio. Por supuesto, no se puede comprar la amistad verdadera, pero para muchos esto no será un intento de reemplazar amigos, sino que simplemente pasar una velada cómoda y conocer gente nueva. Por lo tanto, creo que estos servicios serán más comunes y la oferta se va a ampliar. Así es que si nos quieren arrendar, aquí en WhatsApp,
1: claro,
0: nos escriben,
1: claro,
0: Victorino.
1: Aquí nos arrendan al 999-651516. Aquí estamos dispuestos para arrendarnos como amigos y somos buenos amigos.
0: Sí,
1: somos buena tela.
0: Sí, buena onda, guitarrita, sí. Hablamos de música, Víctor habla de producción, anécdota, en fin, por cierto. Así es que voy a repetir el número de WhatsApp a ver si nos arrendan.
1: 999-651516.
0: Ya. Bien. ¿Usted se arrendaría entonces, Víctor, o no?
1: Sí, tal vez, podría ser, no sé.
0: Sí, bueno, ya. Sí, bueno, ya. Depende de lo que uno tenga que hacer, ¿no? Ya. Bien, ¿con qué tema nos quedamos, querido doctor IQ? IQ.
1: Blondie, call me.
0: Qué buen tema. Call me si me quieres arrendar.
1: Llámame, justamente.

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0: Bien, ahí estaba sonando Los Tres, La Espada en la Pared o Y la Pared.
1: Y la Pared.
0: Y la Pared.
1: La espada,
0: y saludos
1: la pared.
0: Para Vladimir Aedo, que a él le encantan Los Tres. Y cuando tocamos, tocamos de a dos, porque no, es verdad, yo toco guitarra y él toca ahí el punto de... Es seco, así que saludos para Vladimir Aedo. Oye, estaba viendo acá el Instagram de la radio y hay unos comentarios bastante entretenidos.
1: A ver.
0: Los quiero arrendar. No. Dice, la mejor música en la mañana, acompañar nuestros viajes al trabajo todos los días. Mira. También dice acá, hermoso recuerdo desde Chiguayante, mucha nostalgia, lo recuerdo con mucho cariño. Íbamos con unos compañeros del colegio de Higueras a pedir canciones a la radio. Mira. Que entrete. A ver, ¿qué más? Dice, saludos a Víctor. El mejor con su tremenda, dice, con su tremenda programación musical, 80, 90 y actual. Mira.
1: Gracias.
0: ¿Usted no me cree si estoy viendo aquí? Si usted piensa que estamos chamoyando. Dice también, el mejor horario de 8 a 10 de la mañana y luego de 11 a 13, junto a Manuel Gutiérrez. Sí, el tren de los recuerdos de 11 a 13. También, pues muchas gracias por esos piropos. Aquí todos hacemos de que la radio sea para todos nosotros.
1: ¿Ah? Exacto.
0: Y todos nosotros me refiero... a todos los que la escuchamos y la sintonizamos y la llevamos en el día a día, por cierto, en nuestro corazoncito. Dice por acá, este está bueno, dice, muchos recuerdos, saludos desde Ecuador, Talcahuano. Hay una calle que se llama Ecuador, claro, así sí. Que bien. También dice Alejandro, dice, los sábados tarde de rock. Mira, ayer, anteayer lo dijimos, Víctor, muy buena música en la tarde y acá lo estamos comprobando. Acá también dice, me recuerdo cuando era niña, mi madre escuchaba Radio Oceanía. Mira qué bonito. Dice, ¿aún existe Radio Oceanía? ¿Otros? Dice, muchos recuerdos. Sí, pues aún estamos, sí, ah, pues. Vivitos y coleando. La única radio que tocaba a Los Prisioneros en los 80, cacha, mírate.
1: Sí, sí lo recuerdo, sí.
0: Y acá por acá, último, dice el último comentario entre tanto, ¿no? Dice, 93.7. Así que bien, gracias, un aplauso. Y un aplauso natural, por supuesto, para todos. Nuestros auditores, comentaristas, ¿ah? En fin, así es que siempre gracias por esa buena energía. 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Antes de ir a la música, les voy a adelantar solamente esta noticia, porque ya hay mucha aglomeración en muchos lugares, en fin. Pero San Pedro de la Paz y Coronel son las únicas, esto lo voy a resaltar, las únicas comunas con suelo para levantar viviendas. A la vuelta les voy a contar sobre qué es lo que dice la Cámara Chilena de la Construcción. ¡Ay, ay, ay! ¡Uy, uy, uy! Ya, ¿con qué tema nos quedamos? ¿Qué hora es ya?
1: 9:14, Álvaro Soler, Sofía.
0: Bien, bonito tema.

Sofía. Sin tu mirada, Sofía. Saludos para todas las Sofías que están allí, por supuesto, acompañándonos y sintonizándonos a través de la 93.7 FM. Recuerden que estamos allí en nuestra señal online, radiooceanía.cl. Nuestro número telefónico allí de red fija, 41-3215-600, 41-3215-600. Y además, nuestro número de WhatsApp, más 569-9965-1516, 9-9965-1516. Bueno, y como les había adelantado anteriormente, San Pedro de la Paz y Coronel son las únicas comunas con suelo para levantar viviendas. Abre comillas, este visor de suelo urbano nace de la necesidad de saber si las comunas o cada comuna del Gran Concepción puede responder a la necesidad habitacional que cada terreno tiene. Así también indicó el presidente del Comité de Vivienda de la Cámara Chilena de la Construcción de Concepción, Bastián Jara, al presentar una herramienta digital que se trabajó en conjunto con la Universidad Católica de la Santísima Concepción, que consideró al Gran Concepción junto a Los Ángeles y también se encuentra disponible en conseconstruye.cl. Bueno, el análisis arrojó cifras no muy positivas y donde solo las comunas de San Pedro de la Paz y Coronel cuentan con suelos con potencial habitacional en un porcentaje que puede hacerse cargo de la necesidad existente de su comunidad. El resto, de un total de 13 ciudades analizadas, no cumple. El visor integra la información territorial y normativa y además el predio. Bueno, antes de finalizar, nos encontramos con grandes brechas, dicen que fueron las que presentamos en comunas donde hay bastantes familias en campamentos como Sol Lote, Talcahuano, que no estarían cumpliendo con cubrir esta demanda habitacional. Bueno, el estudio contabilizó entre 439 y 685 terrenos con potencial habitacional. Se considera los suelos con uso habitacional permitido según el plan regulador comunal vigente con terrenos iguales o superior a los 1.000 metros cuadrados, donde se descartaron paños con restricciones normativas o de riesgo. Así es que si van a construir allí, bueno, me imagino que va a haber más atochamiento, en fin. 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Querido Victoriño, le ponemos play a la música que ya comienza a sonar en Oceanía 93.7. Luego tenemos pausa comercial. ¡Qué buen tema! ¿Eh?

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0: Bien, ahí está sonando Season, ¿cuánto?
1: Milano.
0: Milano Season.
1: Milano Season.
0: Excelente, rico tema para manejar y por supuesto para acompañarnos en Radio Oceanía acá en Talcahuano para todo el gran Concepción. Saludos para la comunidad brasilera, para la comunidad argentina, colombiana, venezolanos, ecuatorianos.
1: ¿Te acuerdas de un tal Jansen Fabiano?
0: Jansen Fabiano, sí, la otra vez, él es de Brasil. Sí. La otra vez me habló un amigo haitiano. Sí, ¿usted se acuerda del amigo haitiano que hacía radio allá?
1: Ay, sí, tienes razón, sí.
0: Sí, pues Jimmy Blaker. Sí. Jimmy Blaker, hola Lestel, estoy acá en Estados Unidos, está allá en Florida, así que sí. Qué atrevido, ¿eh?
1: No, y la gracia que tenía su programa, que era en una radio comunitaria, lo hacía en creolé.
0: En creolé, correcto, sí, para toda la comunidad.
1: Todo el programa era así.
0: Sí. 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Vamos a revisar rápidamente las condiciones climáticas para mañana viernes ya y lo que resta del día. Bueno, hoy jueves en la provincia de Concepción ya dijimos despejado durante todo el día, 11 la máxima, para mañana viernes nublado y chubascos aislados durante todo el día y además vientos de hasta 40 kilómetros, 6 y 11 las extremas. Vamos a la provincia del Biobío, también nubosidad parcial en la mañana, variando despejado y también así va a estar todo el día, despejadito, 11 la máxima. Aprovechar la ventanita de hoy. Para mañana viernes, 1 y 10 las extremas en la provincia del Biobío, nublado, chubascos además de agua nieve de manera aislada y vientos de hasta 40 kilómetros prácticamente durante todo el día. Y en la provincia de Arauco, nublado hoy durante todo el día, 10 la máxima para mañana viernes, nublado y chubascos y vientos de hasta 40 kilómetros durante la madrugada hasta la noche, todo el santo día. Así es que, 6 y 9 las extremas para el viernes. Así es que ahí estaba el pronóstico del tiempo que te entregamos aquí en Buen Día Oceanía. Antes, bueno, hoy día me voy a retirar un poquito más temprano, ya estoy autorizado, tengo algo también súper importante que hacer. 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Así es que así nos despedimos un poquito hoy día antes. Seguimos disfrutando además de la música que queda. Ya se viene a las 10:30 un programazo también.
1: Levantemos que tiene que ver Talcahuano.
0: Con Talcahuano. Así es que saludos y cariños allí para todos y todas quienes les van a acompañar. Y luego a las 11 de la mañana tenemos allí el tren de los
1: recuerdo.
0: Junto al gran Manuel Gutiérrez en la conducción y Guillermo Pichero allí. Victoriño, un abrazo gigante. Ya nos escuchamos mañana a las 8 en Buen Día Oceanía y hoy en la tarde a las 5:30 nos volvemos a reencontrar en modo tarde, conexión total. Víctor, que le vaya muy bien.
1: Igual a usted, pues, que le vaya muy bien en todos sus asuntos que tenga que hacer hoy día, así que harta suerte.
0: Muchas gracias. Abrazo para todos. Nos encontramos. Que estén bien.

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1: Hoy es un día jueves 6 de agosto de este año 2026, un día más que Papito Dios nos está regalando para que sigamos en la lucha de la vida. En la vida hay muchas personas que tienen una dificultad económica, una preocupación por la salud, esa dolencia, que se quejan de la pierna, de la espalda, de la cintura, conflictos familiares, problemas sentimentales. Pero a veces, querido oyente, el desánimo, esa intranquilidad no nos deja pensar que existe una solución, que hay un camino diferente. ¿Y qué pasa? Quedamos amarrados de manos y de pies, esperando que la solución llegue como por arte de magia. Hay mucha gente que está aquí en la sintonía escuchando este programa y tiene problemas ahí con un hijo, tiene problemas en la salud, ayer no durmió bien. Otros se están quejando por lo económico, han perdido un dinero, han perdido un negocio. Pero a veces no hacemos nada, como les digo. A veces uno mismo se va amarrando, se va negativizando y vienen esos malos pensamientos acompañados de ese mal sentimiento. Mucha gente se deja llevar por el odio, por la venganza, por la rabia y esto no nos trae a nada bueno. Por eso, querido hermano, querida hermanita que está aquí en la sintonía, el día de hoy jueves le estoy invitando, quien les habla, el Maestro Jesús, les invito para que actúen, para que tomen una decisión, para que hagan un cambio. Si usted necesita una palabra de aliento, una orientación a través de una perspectiva espiritual, le invito para que me deje ver su nombre, su fecha de nacimiento. Aquí vamos a hacer un puente telepático, vamos a hacer un recorrido espiritual y le vamos a ir mirando qué está ocurriendo ahí en la arena de su vida. El porqué de tanto problema que vive, el porqué de tanto obstáculo, el porqué de tanta enfermedad. 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Vaya anotando, querido hermano, querida señora, anota y pregunte, que preguntando llegamos a Roma. 940-00-9953. El teléfono repica, la gente llama. Ya tenemos un oyente. ¿Con quién hablo?
2: Reina Elorza Alarcón Álvarez. Y 19 de octubre del año 1952.
1: Bueno, mi querida hermanita, ¿usted me habla de qué parte?
2: De Curaco de Vélez, sector Otampo.
1: Bueno, usted me habla entonces de la isla Chiloé.
2: Sí, la isla Chiloé.
1: Un saludo a toda la gente querida de la isla Chiloé, Aida, Alcahue, Castro, Ancud, toda sí, la isla.
2: Muchas gracias, porque bueno, yo tengo a... Están todos en Alcahue, mi hijo, porque trabajan, por eso que tengo problema de
1: ir. Ya, mi amor. Bueno, cuando usted pueda nos va a visitar para poderle colaborar. Recuerde ya que yo voy cada mes a Castro.
2: Sí, yo lo escucho por todas las veces que hablan.
1: Ah, bueno, no me cruce los brazos ni las piernas, por favor.
2: Ya.
1: Aquí lo que veo en usted, uy, mi hijita, le veo el sistema nervioso alterado.
2: Ah, sí.
1: Veo que usted no duerme, usted se queja mucho porque no puede dormir.
2: Sí.
1: Se la pasa en la noche dando vueltas para un lado, para el otro, le pican los pies, siente un ardor ahí en los pies, siente un desespero. ¿Lo ha notado?
2: Sí, lo he notado porque anduve al médico otro día y me dice que algo tengo en el corazón, me dijo.
1: Pues, mijita, préstele atención al ritmo cardíaco, sí, préstele atención a la circulación y a la presión arterial, porque la presión arterial, cuando no la controlamos, puede llegar un infarto. En usted no veo daño, no veo cosas malas, pero sí me doy cuenta que la salud no está bien, su sistema nervioso alterado y el tema de la circulación. Gracias a Dios, usted no es una mujer gordita. Usted es más bien mediana, un poco delgada.
2: Sí.
1: Bendito Dios, porque si estuviera gordita sería peor. ¿Qué le recomiendo? Consiga la melisa, consiga la pasiflora. Estos elementos los va a poner a cocinar y le pone un pedacito de raíz de valeriana. Todo esto lo puede cocinar en un poco de leche, lo deja que repose y puede tomar un tecito en las horas de la tarde y en las horas de la noche para que le relaje su sistema nervioso y pueda descansar. Porque usted no duerme, usted mantiene muy alterada.
2: No duermo porque hace un año y tanto que murió mi esposo y estoy sola.
1: Bueno, por eso mismo se lo digo, mi amor.
2: Por eso mucho, que estoy a...
1: Muchos problemas emocionales. Bueno, usted ya sabe a lo que me refiero, pero en usted no veo daño. Así que dele gracias a Dios, cuide la salud y controle la presión arterial. Controle la circulación, vaya, hágase ver de su médico.
2: Sí, sí, me estoy tratando porque tengo que ir al cardiólogo a Castro, pero ahí no me ha llegado la hora.
1: Bueno, mi amor, hágalo porque lo necesita. 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Ya. ¿Le dije verdad o me equivoqué en algo?
2: No se equivocaron nada.
1: Bueno, mi hijita, oración y fe, levante el ánimo. Y mucha conexión espiritual, que no se aleje de la manito de Dios.
2: Gracias a Dios, chao.
1: Bueno, chao, chao.
2: Chao.
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1: 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Aquí tenemos otra personita. ¿Con quién hablo?
4: Ricardo Víctor Muñoz Poblete, 25 de diciembre de 1978.
1: Bueno, mi querido hermanito Ricardo, bienvenido. Usted me dice que es del 25 de diciembre del 78.
4: Sí.
1: Signo Capricornio, es usted.
4: Sí.
1: Elemento tierra, estación que le favorece a usted, invierno, de carácter generoso. Una persona trabajador, lo veo muy luchador. Pero hermanito, últimamente todo se le viene al piso. Usted sí. Cuando no está enfermo, está con un problema.
4: Sí.
1: Y en este momento lo veo aquí como tirado en una cama.
4: Sí, correcto.
1: Con dolores, con ese desespero, como una fatiga. ¿Lo ha sentido o no?
4: Sí, está lo correcto.
1: Que no puede ni moverse ni caminar. Y veo que usted ya fue al médico.
4: Sí.
1: Pero por más exámenes que le hicieron, no le encontraron nada.
4: No.
1: Le dijeron que usted estaba bien aparentemente, pero vea, usted sigue enfermo.
4: Sí,
1: y le voy a decir otra cosa que me estoy dando cuenta aquí, amigo Ricardo. Aquí estoy visualizando, hermanito, que usted ya había llamado a muchos lugares a consultar. Y es más, a usted ya se le había dicho que usted tiene una carga tóxica negativa. Usted ya lo sabía.
4: Sí. Una vez fui a don José Callaguaya.
1: ¿Ya?
4: Y él me dijo lo que usted me está diciendo.
1: ¿Y por qué no se hizo liberar?
4: Pues lo mismo que usted me está diciendo anteriormente, que un tiempo estoy bien, el otro estoy mal y falta el dinero.
1: Bueno, mire, yo le voy a decir algo, papito. En la vida lo más importante no es el dinero ni las cosas materiales. Sí, eso es necesario. Pero lo más importante es la fe, la decisión, la determinación de salir y romper esa atadura que le ata de manos y de pies. Porque si usted no lucha, porque si usted no combate esto, pues hermano, va a seguir cada día para atrás y para atrás como el cangrejo. Usted me puede llamar a preguntar, yo aquí le digo lo que usted tiene que saber y efectivamente hay daño. Veo cosas de manto oscuro. Pero si usted se queda solamente con saber y no hace nada, pues hermano, no va a encontrar una solución, una respuesta. Y hay personas, como en el caso suyo, que dejan que el problema siga creciendo, que ese daño siga avanzando. Y yo le quiero decir que un daño es como una bola de nieve, que va agarrando fuerza, va agarrando fuerza, va agarrando fuerza, hasta que baja con todo y va tumbando lo que encuentra. Esto es lo que le tengo que decir, amigo Ricardo. Por eso es que usted ha ido al médico, le hacen de todo y usted sigue lo mismo. Y no solamente en la salud lo veo enfermo, sino que también veo que su suerte está cerrada. Mal en el amor.
4: Sí.
1: Mal económicamente. Todo se le ha venido al piso. O si estoy equivocado, dígame, usted no sabe nada, hermano.
4: No, está bien, está lo correcto.
1: ¿Usted me llama de qué ciudad, amigo?
4: De aquí, de Los Ángeles.
1: Bueno, a Los Ángeles estamos yendo cada fin de mes. Si usted siente que le estoy hablando con la sinceridad, si usted ha sentido la verdad, hermanito, le voy a pedir que llame en unos 30 minutos y reserve su hora. Le vamos a ayudar donde de pronto otros no lo han hecho. Aquí le vamos a mostrar todo para que usted vea como por intermedio de una película. Se quite la venda de los ojos y rompa esa atadura que le ha atado durante tanto tiempo, porque veo que esto ya lleva tiempo.
4: Sí, sí, está lo correcto, sí.
1: Hermanito, gracias por participar. Si siente que somos de su confianza, llame en unos 30 minutos y reserve su hora.
4: Voy a llamar ahora 30 minutos más.
1: Bueno, reflexione ahí en la cama, porque yo sé que está tirado en una cama. Reflexione, sí. Y ahí le vamos a ayudar. Dios le bendiga.
4: Ya, ya, muchas gracias.
1: Hasta pronto. Mi nombre es Jesús.
4: Ah, ya, gracias.
1: Bueno, mi hermano, gracias, abrazos.
4: Bien, cuídese.
1: Bueno, igualmente. Realmente. Va, ánimo con todo.
4: Gracias.
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5: Bueno, el día de hoy estamos aquí en Punta Arenas con una persona que nos ha visitado. Inicialmente llegó muy mal, pero que ella hable. Cuénteme, mi corazón.
6: Sí, llegué súper mal de acá, muy decaída, qué sé yo. Y de cuando vine aquí con el hermano Jesús fue todo un cambio distinto, más alivio, más descanso, todo, más libre, todo en todo sentido.
5: ¿Cómo siente la salud? ¿Ha mejorado? ¿Ha estado
6: muy bien, tranquila? Muy bien, más tranquila.
5: ¿Duerme sí. mejor?
6: Duermo mejor, más descanso y todo. Y se están abriendo nuevos caminos, que eso es mejor.
5: Usted mantenía muy triste aquí con muchas cosas, sí. problemas familiares.
6: Sí, eso es verdad.
5: ¿Y qué ha pasado últimamente? Cuénteme.
6: Nada, ha pasado muy bien porque ya estoy libre, estoy tranquila, desahogo, todo es súper bien.
5: Usted me decía que se le está abriendo un camino.
6: Sí, está abriendo un camino de trabajo, sí.
5: Porque, ¿para dónde se va a trabajar ahora?
6: Para Castro.
5: Se va para Castro.
6: Sí.
5: Bueno, ¿y qué mensaje le da a la gente que escucha el programa?
6: Que venga.
5: Porque hay gente que son incrédulos. ¿Qué claro. le dice usted?
6: Que venga por acá, donde el hermano Jesús, y que tengan fe y ve cómo van a salir adelante con todo su, con todo esfuerzo, con todo cariño, lo van a atender acá.
5: Le hago la pregunta, corazón. Cuando usted vino, usted dijo, ¿será que me ayuda? ¿Será que no me ayuda? ¿Cómo vino usted?
6: No, uno siempre como que desconfía, pero después con los testimonios que hay, cuando uno lo escucha, ya va cambiando, ya viene uno personalmente, ya es distinto.
5: Y los testimonios que escucha, y ahora usted está compartiendo este testimonio.
6: Sí, para el resto de la gente que vengan con fe, con confianza, que todo va a salir bien.
5: O sea que usted ha comprobado que los testimonios son reales.
6: Son reales, sí.
5: Y este que usted está compartiendo,
6: también,
5: lo da del corazón.
6: Sí, de corazón, se lo digo al resto que está sufriendo, que no se deje, que vengan al hermano Jesús.
5: Bueno, mi corazón, estas son las palabras que comparte la gente. Dios me la bendiga. El día de hoy estamos aquí en Coyhaique. ¿Cómo está, hermanita?
7: Súper bien, agradecida primero que todo por Dios, por darme la oportunidad de haber llegado a ustedes. Lo seguía mucho tiempo por la radio y tuve la oportunidad de venirlo a conocer personalmente. Y a Dios gracias y a ustedes, los maestros, estoy totalmente agradecida porque yo sentía mi pecho oprimido. Desde el primer día que vine ayer ya me siento más aliviada. 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
5: también, así que es mi compañero, mi hermano.
7: Así que muy agradecido de ustedes dos y que Dios les siga bendiciendo esos dones que ustedes tienen para podernos ayudar a cada uno de nosotros. Muchas gracias.
5: Hay mucha gente que es incrédula. ¿Qué le dice usted a esas personas?
7: Que vengan con fe, con amor, porque la luz de Dios nos dice, pues, o sea, si uno va con amor, con el corazón tranquilo, todo es posible. Pues, Dios nos creó y Dios es el dueño y señor de nuestras vidas.
5: Y con la ayuda de Él todo es
7: maravilloso. Todo es posible, sí.
5: Bueno, corazón, gracias por sus palabras. Usted está un poco nerviosa, pero la veo muy, muy feliz.
7: Feliz, le digo así, o sea, sí, tengo ganas de llorar, pero de alegría.
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0: 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Tenemos un oyente. ¿Con quién hablo?
1: Alejandro.
0: Bueno, hijito, regáleme la fecha de nacimiento. La consulta es para usted, ¿verdad?
1: No, para mi hija.
0: Para su hija, regáleme el nombre y la fecha de nacimiento de su hija.
1: Ya, María Alejandra, el 22 de septiembre del 83.
0: Uy, hermanito. ¿Usted es el padre, un hombre que está muy pendiente de Suárez por ese sector?
1: No, más lejos voy a hablar para Coronel.
0: Ya, pero me habla de la región de Concepción.
1: Sí, yo soy de Concepción, sí, correcto, yo soy de Concepción. Y ella, y fueron a ver una señora por allá por... Coronel, por ahí.
0: Aquí me estoy dando cuenta que lo que le dieron fue yuyitos.
1: Sí, algo así.
0: Puras planticas, cositas ahí, hermano, pero no le han hecho una purificación, una limpia. Por ya. Lo tanto, es que ella sigue para atrás y para atrás como el cangrejo. Y la medicina que le ha dado el médico no le obra.
1: No, pues no le hace nada.
0: Parece que la tomara y la botara inmediatamente, como si tomara agua.
1: Correcto.
0: Se ahoga, siente dolores en el pecho, unas molestias en la cabeza, le agarra un desespero. Exacto. Le agarran unos mareos.
1: Eso.
0: Pues amigo, correcto. Ya lo que usted tiene que hacer como padre es hablar con ella, hablar con la madre, porque ella vive con la madre también.
1: Sí.
0: Y entonces tiene que llegar a un acuerdo y que nos visiten personalmente, que recoja la orina en ayunas y se acerque a la consulta personal.
1: Ya, vale, ya, muchas gracias.
0: Hermanito, ya. ¿Le dije verdad o estoy sí, no, equivocado?
1: Sí, está bien, correcto. Sí, no, sí, está correcto. Y sí, por eso yo lo llamé, porque confío en usted.
0: ¿Qué le diría a la gente incrédula? Porque hay muchos incrédulos,
1: sí,
0: hermano.
1: Todo bien, no, sí, hasta gente llamado y yo igual creo. Pero bueno. Porque yo he visto harta gente que ha llamado conforme, todo feliz, y yo creo usted.
0: Bueno, usted lo ha estado comprobando aquí a través de esta llamada. Le envío un abracito.
1: Ya, igual, gracias.
0: Que tenga lindo día.
1: Yo voy a guardar el número y vamos a sacar una horita.
0: Correcto, ahí lo esperamos. Un abrazo, Dios los guarde. Ya, hasta pronto. Chao, chao.
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0: Señor José Antonio, que quiere venir a visitarnos a la ciudad de Punta Arenas. 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Saludos especiales para la gente de Puerto Natales y lógicamente para los amigos y las amigas de Punta Arenas. Ahí el abracito para la hermanita Fresia, su esposo, la familia. Un saludo especial para nuestra doctora de corazón, nuestra doctora de cariño, que le tenemos mucho cariño. Ella ya sabe, Angélica. Espero que todo esté marchando positivamente. Ánimo, vamos hacia adelante. Lo mejor estará por venir. Siempre le abrazo a la distancia. Lo mismo a Jenicita, a la señora Norma, a don José, a el señor Julio Iglesias, que siempre está aquí en la sintonía. Me acuerdo de su nombre, un nombre artístico, del cantante Julio Iglesias. Ahí le enviamos el abrazo al señor Julio Iglesias y a toda la gente linda que nos acompaña en Punta Arenas y sus alrededores. De la misma forma, el abrazo es para todos, para todas las personas que nos acompañan en los diferentes lugares de este bonito país. 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

Muy buenos días, estimados. Estamos muy contentos de dar comienzo a este nuevo programa Levantemos Talcahuano con Radio Oceanía, donde queremos llegar a toda la comuna de Talcahuano y a sus alrededores. Este programa está hecho por un vecino para sus vecinos. Queremos saludar a los 160.000 choreros de corazón y especialmente a nuestros oyentes de esta radio con una superficie total de 92.3 kilómetros. El objetivo de este programa es informativo, hablar de actualidad de nuestra comuna, auspiciar bingos, rifas y actividades solidarias, informar proyectos, actividades y acciones de las juntas vecinos, agrupaciones, plantear a las autoridades locales las problemáticas que tenemos como comuna y también buscar las soluciones. Para eso vamos a invitar tanto autoridades locales, regionales, a los dirigentes. Ojalá que a los vecinos con este temporal, que gracias a Dios ha amainado un poco, no le haya afectado tanto, y ser solidario. Dar las gracias también a Bombero, que hizo un gran trabajo en este temporal junto con Carabinero, y sobre todo las personas solidarias que fueron a ayudar a evacuar y llevando sacos de arena. 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

0: 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Me refiero a Valentina Obregui, presidenta de la agrupación Pro Animal Brisa, sin ese, porque siempre la gente alega de Brisa, del Sol. Bienvenido, Valentina, a este programa.
1: Buenos días, muchas gracias, José. Acá estamos, presentes.
0: Usted es una agrupación que ya tiene, va pegando para los 10 años.
1: Sí, harto tiempo tiene ya. Sí, bueno, yo soy parte de la directiva, no soy la presidenta, ella es Loreto Castillo y yo soy tesorera, y así tenemos un grupo de personas que llevamos adelante con Socia Activa esta agrupación para lo que es mascota abandonada y con problemas, y ahí en el sector, y también ayudamos a otros sectores también que lo necesitan.
0: Claro, nosotros conversábamos fuera de estudio que usted no solamente trabaja en Brisa con los animales abandonados, sino que en todo Talcahuano, y eso habla bien de ustedes, porque no solamente están trabajando en su sector, en su población, sino que van a los cerros, me contabas que hacen muchas cosas. Cuenta qué hacen ustedes, cómo se financian, quién los apoya.
1: Bueno, acá les vamos a explicar cómo lo que hacemos nosotros. Bueno, acá y en todas partes, el asunto de los animales abandonados es un problema real que se necesita en todas las comunas aprender y tratar de valorar que todos tenemos que tener una conciencia sobre esto. Bueno, ahora salió, ustedes saben lo que es la ley de tenencia responsable, pero muchas veces no todo el mundo la conoce, o no todo el mundo tiene los medios también como para, no sé, cuidar a un perrito que se enferma, y lamentablemente eso pasa, de que la gente no concientiza más allá y los botan cuando ya no son necesarios, o cuando son chiquititos son muy lindos, pero después cuando son grandes se enferman ya, o cuando las perritas o los gatitos se quedan esperando animalitos, nos llenamos de manera exponencial. Bueno, pero voy al punto que me preguntó usted, que es cómo funciona nuestra agrupación. Nuestra agrupación se formó por el mismo hecho de que se iban a botar animalitos detrás en Carriel Norte. Hay un camino y que muchas veces ahí llegan animalitos que van a botar, animalitas, hembras que están con perrito o con gatito. Entonces de ahí se hizo el grupo. Nosotros tenemos personalidad jurídica, también postulamos a proyectos, por ejemplo, de la municipalidad o también del GOR hemos postulado años anteriores. Y con ese dinero, que también nos aportan socios, que son los socios pasivos, que también se pueden acercar a nosotros y dar alguna cuota mensual, con eso nosotros nos financiamos ¿para qué? Para hacer esterilizaciones gratuitas, para hacer atención de animales, para poder darles vacunación y también desparasitación. Sí, hay que decir que nosotros no funcionamos así como un lugar fijo, porque hay otros lugares que tienen un recinto grande o alguna parte, sino que solamente con el financiamiento de nosotros que tenemos o de algunas socias que prestan su casa, por ejemplo, para tener un hogar temporal para un animalito, para que esté mejor de salud, para después darlo en adopción, o también a los cachorros o a los gatitos. Entonces ahí es donde también necesitamos ayuda para lo que es pagar hogares temporales cuando ya nosotros ya no damos abasto, si eso es lo que pasa, porque la ayuda es necesaria. Todos los días nos están solicitando ayuda de algún animalito que necesita, pero lamentablemente no damos abasto, ya sea por el lugar donde tenerlo o por tener un hogar temporal.
0: Bueno, vale, aprovecho hacer un llamado muy especial aquí a la gente, a auditorio, porque esta radio es de Talcahuano, escucha mucha gente de Talcahuano, para que sean socios cooperadores, para que sean socios activos, para que los apoyen, porque así ustedes cubren una gama en toda la comuna y necesitan.
1: Sí, sería genial que tuviéramos así como una campaña de nuevos socios, porque nosotros siempre tenemos un grupo de socios, pero algunos no son recurrentes, entonces lo ideal sería que todos los meses tener así como un fondo que nos permita, por ejemplo, comprar más alimentos para darle a los animales que son comunitarios, que son los que llegan y andan ellos solos y hay que de alguna manera igual darle alimento, o los que están en hogares temporales también necesitamos. Y bueno, decirles que nosotros tenemos nuestro Instagram, que lo pueden buscar como @agrupacionproanimalbs por Brisa del Sol, y ahí pueden revisarlo en Instagram, también en Facebook, y si ustedes nos buscan en algún buscador en internet nos van a encontrar al tiro, porque ahí van a aparecer fotos de lo que hacemos y otras cosas, no sé, generalmente cuando nos invitan de la Junta de Vecinos, de la Municipalidad, en algún evento, también nosotros vamos ahí a presentar nuestra agrupación.
0: Ahora tú me contabas que se reunían en sus hogares de sí, los socios, sí, y también en la sede, pero ahora está un poquito más complicada porque como hay dos Juntas de Vecinos, necesitan solicitar la sede. ¿Qué le pedirías tú a la autoridad, especialmente a Diego, que sea más proactivo, no tanto protocolo para ocupar
1: claro,
0: una sede?
1: Claro, porque en realidad ahora hay que hacer unos protocolos especiales y también explicar el uso de la sede. Entonces, claro, sería mejor que no fuera tan engorroso el asunto de pedirlo y que realmente se viera que siempre va a ser en beneficio de los de las personas de la comunidad. Entonces eso es lo que se requiere revisar, pero no tan exhaustivamente, porque si no esto se dilata en el tiempo y al final cuando uno necesita la sede no se puede tener o no, pero otras veces no ha habido problema, pero sí últimamente esto ya ha tenido que generar, o sea, se ha tenido que tener en consideración este protocolo nuevo.
0: Ya, y mira, mientras conversamos estaba muy atenta a lo que decías tú. Nosotros como programa, junto de la mano Levantemos Talcahuano, que lo conversamos fuera del estudio, aquí no hay que mirar lados políticos, ni que dure de izquierda, de derecha, o de arriba, de abajo, sino trabajar en conjunto. Nosotros como programa nos vamos a comprometer que en todos los programas vamos a solicitar, ya lo estoy anotando aquí, a solicitar socios, tanto sí, presencial
1: gracias.
0: Y cooperador, y buscar, mira, aquí lo estoy aquí anotando aquí para que tú eres testigo, buscar auspiciadores para que nos apoyen ustedes con alimentos, tema de vacunación y todo, porque y así cumplimos el lema, junto a la mano levantemos Talcahuano.
1: José, como yo le decía, esto, y lo veíamos al principio, no es solamente de la comunidad de nosotros, de Brisa del Sol, esto de todo Talcahuano, de todo Concepción, de toda la región, de todas partes, es la necesidad de los animales y las mascotas abandonadas o con problemas. Esto se ve, por ejemplo, las veces que hemos hecho esterilizaciones, también hemos hecho, por ejemplo, en Libertad, fuimos la otra vez a hacer a los cerros también, entonces es terrible como ver, como le decía, que crece la población que anda en la calle, y a muchos vecinos les molesta esto, porque anden animales en la calle, que a lo mejor son algunos agresivos, que otros molestan, pero lamentablemente es un problema no del animal, sino que de nosotros mismos.
0: Justo aquí me está escribiendo Carolina, lo que estás diciendo, que por favor los automovilistas tengan cuidado con los perros que o gatos que se cruzan en la calle, porque de repente lo atropellan y se dan, no le dan los primeros auxilios. Que
1: eso pasa,
0: por favor tengan más cuidado con las mascotas.
1: Que cuando hay atropello y eso, las personas se desesperan, empiezan a buscar ayuda, porque nosotros, aunque somos una agrupación que estamos con Ruth y todo eso, hay otras agrupaciones así, pero la mayoría incluso son personas solas que con su dinero, con sus propios recursos, tratan de ayudar a las mascotas. Y ahí, bueno, en redes sociales y todo, se empieza a pasar el dato cuando hay algún animal herido o algún atropellado, y ahí hay que ir a rescatarlo. Y bueno, como saben, todo lo que es salud y las atenciones médicas, veterinarias, son caras, no es fácil. Y cuando pasa algún atropello de algún animal, generalmente son fracturas o otros problemas, no sé, que el animalito fallezca. Pero todo eso es un gasto aparte y no es fácil decir que alguien se venga a hacer cargo, porque lamentablemente no todas las personas están dedicadas solamente a eso. En las agrupaciones también son personas que trabajamos en otra cosa y nos dedicamos...
0: De su tiempo, claro, personal, que le quitan a la familia, sus cosas del hogar. Todo. Claro, mira, me está escribiendo Esteban y me dice que él le regala un saco de alimento para mascotas.
1: Gracias. No, eso nos sirve un montón.
0: Que la radio porque funciona, llega enseguida.
1: Ahora animalito en hogar temporal, así que eso hay que darle comida y... Y también hay que pagar el hogar, así que muchas gracias. ¿Cómo se llama el caballero?
0: Esteban.
1: Esteban, te lo agradecemos un montón.
0: La radio llega aquí a la gente de Talcahuano. Talcahuano también se caracteriza por ser una ciudad que apoya a todo. ¿Ustedes tienen un convenio con una veterinaria?
1: Hemos tratado de hacer convenios, pero generalmente, no sé, por ejemplo, hay una veterinaria grande que está de una universidad cerca de nosotros, también se hizo como un descuento, pero no es tan significativo. Entonces, a veces hay veterinarias que nosotros no acercamos más a ellos y ellos no hacen más descuento, que son en Concepción o a veces en Talcahuano igual, y depende también, por ejemplo... Hay una veterinaria que es con Bovet que nos ayuda mucho en Talcahuano con los asuntos de los gatitos. Hay otras veterinarias en Conce como Tribu que también nos ayuda con el asunto de los perritos. Cuando tienen algún problema, incluso cuando hay que hacer la radioterapia, ellas son muy profesionales en ese aspecto y nos ayudan bastante. Pero bueno, de ahí nosotros lo vamos haciendo después.
0: Yo tenía entendido de que Talcahuano ya tenía una veterinaria móvil. ¿Ustedes se contactan en
1: eso? Sí, eso pasó muchos años para que se concretara, pero esto ya está desde el año pasado. Y bueno, nosotros los contactamos con las personas de la municipalidad a cargo y cuando hay que hacer alguna esterilización gratis, nos conseguimos cupos con ellos. Esta veterinaria móvil generalmente está en la calle Almirante Neff, o si no, se va trasladando a otros lugares donde nosotros podemos llevar algún animalito, pero obviamente esto uno tiene que coordinarlo porque los recursos son pocos y son mucha la demanda. Entonces, claro, nosotros sabemos que los veterinarios que hay para esto creo que son dos y más lo que ve la parte administrativa y la coordinadora también, pero claro, nosotros nos ponemos de acuerdo con ellos si es que hay algún cupo y llevamos alguna gatita, algún gatito o algún perrito o perrita a que se le haga alguna esterilización o castración.
0: Es importante la gran labor que realizan ustedes aquí en la comuna. Uh-huh. Ya, nosotros queremos agradecer como ciudadano, como vecino por el trabajo. No sé si tú quieres hacerle un llamado especial a las autoridades locales, regionales y a los vecinos.
1: Claro.
0: Para que nos apoyen a ustedes y salir adelante con esta gran labor que hacen ustedes, que gastan su tiempo, tiempo familiar, dejan de hacer sus cosas, gastan su dinero, se tienen que andar reuniéndose a veces en casa, solicitar una sede un poco problemática. Entonces, queremos hacer un llamado muy especial, pero hazlo tú para que la gente tome conciencia y apoye no solamente a esta agrupación, sino a las calles de Talcahuano y donde sea.
1: Sí, en realidad aquí de las agrupaciones de Talcahuano todos vamos para el mismo lado, y también las que son de personas solas, que no son de grupo. Entonces, ¿qué pedimos nosotros a la gente de acá, a las autoridades? Que nos apoyen en el sentido de que polarizar las cosas o hacerla como hablábamos del asunto político. No, aquí todos vamos para un mismo lado. Entonces, lo que queremos, por ejemplo, que nos puedan apoyar en prestar los lugares que se necesiten, y lo otro es concientizar a la ciudadanía, porque lo que necesitamos también es educar, hacer charlas, a pesar de que con esto de la tenencia responsable se hacen charlas y cosas, siempre se necesitan. Porque para hacerle entender a las personas que, no sé, no, señora, no tenga miles de gatos, porque si no se va a llenar de gatitos y después no va a tener dónde tenerlo, eso hay que estar todos los días recalcándolo, igual que que sería genial que se explicara eso en los cursos con los niños. Nosotros también hemos ido a la comunidad ya y a otros jardines infantiles, hemos hecho charlas, los niños se ven muy contentos cuando le llamo animalitos que están en adopción. Entonces eso viene también de la familia de nosotros, de cómo nosotros como papás, como abuelitos, le inculquemos esto a los hijos, porque es como, no sé, si nosotros nos enfermamos, nos gustaría que nuestros hijos nos cuidaran. Si no, nosotros tenemos un animal, muchas familias lo consideran como de la familia. A lo mejor otras personas lo cuidan y también se preocupan. Si no es que todos tengamos que tener un poco más que los animalitos como hijos, pero sí tener una conciencia de que ellos necesitan cosas básicas. Y no podemos dejarlos botados pensando que otra persona se va a hacer cargo, porque esa responsabilidad también es de nosotros. Y eso también inculcarlo a los niños y a las autoridades, pedirle lo mismo, que se hagan charlas, se apoye a esto de la veterinaria móvil, se hagan las cosas y no se paren por problemas internos. Que bueno, nosotros agradecemos que generalmente nosotros nos apoyan, pero siempre es necesario, esterilizar más, desparasitar más, vacunar más. Eso, y también, como les decía, educar a la gente.
0: ¿Con la tenencia responsable, como dices tú?
1: Por supuesto, con lo de la ley, pero que muchas veces la gente no la conoce. Incluso dicen, oh, no, el otro día le puse el chip a mi animalito, pero resulta que ni siquiera lo registran. Ustedes, para tener un animal registrado, tienen que ingresar al registro civil y con la clave única tener el animalito a nombre de uno. Entonces uno piensa, ah, no, le puse el chip, está listo. No, el chip solamente es un número que para enrolarlo uno tiene que ingresar al registro civil y enrolarlo al nombre de uno con su clave única.
0: Oye, y además que de la tenencia responsable y todo, yo tengo 4 hijas y cada una tiene un gato. Tiene un gatito, teníamos perrito ya, pero se fueron los perritos. Pero gato, y la verdad es que le dan ese calor, le dan ese cariño, y es muy importante tener una mascota en el hogar, con la tenencia responsable, con los cuidados pertinentes. Sé que a veces dejan hediondo, o se echan un florero, o se hacen por ahí.
1: Hay que tener mucha paciencia con
0: ellos. Hay que tener paciencia, pero sí, más que eso, el cariño y esa comunión que se forman. Yo veo a mis hijas con los gatitos ahí al lado, de hecho. A veces estoy en el sofá cuando estoy con ella y se me tiran ahí encima y te buscan cariño y te dan una paz y una tranquilidad.
1: Sí, eso se necesita mucho. O sea, el vínculo que uno tiene con ellos, por eso es que a veces pasan a ser como un amigo, una familia, sobre todo para personas solas. Imagínense un abuelito que vive solo y tiene un gatito, uy, le da vida a esa persona. Igual cuando nosotros tenemos niños, inculcarle ese cariño de que cuidar un animalito y que es tu responsabilidad darle comida o cuidarlo. Igual a sus niñas, no sé, pues cuando terminan del trabajo o terminan de estudiar, llegan, los acompañan. Incluso hay personas que hasta le han dedicado la tesis a alguna mascota porque lo ayudan en todo su proceso de meses estudiando, qué sé yo, o en el trabajo. Hay personas también que son nocheros, que también hemos conocido nosotros, que hay perritos que los acompañan toda la noche y ellos se portan súper bien con ellos, qué sé yo, en construcciones, en empresas. Y así los animales han estado con uno por siempre y también es una compañía agradable a uno y que hace que también uno esté mejor. Son como un amigo.
0: Mira, aquí me escribe una señorita Carolina Carrasco y me dice que también quiere regalarle un saco de alimento, gracias, para los gatos.
1: Muy bien.
0: Muchas gracias, sí, a Carolina Carrasco por su cooperación. Ve, ya vamos juntando dos saquitos, sí, un ratito.
1: Y ahora tengan en cuenta, estamos en agosto, así que esterilicen a sus gatitas y a sus gatitos para que no se peleen y después tengan que gastar más plata y cosas en pelea.
0: Justo te iba a decir, agosto, el mes de los gatos.
1: No, para que se anden peleando las gatitas y todo eso, no.
0: Sí. ¿Sabes qué? Los gatos también tienen una vibra de la gente que es positiva y de todo.
1: Ah, sí, eso pasa con los animales cuando entran a la casa algunas personas que no han venido extrañas o no les gusta, ellos se dan cuenta. Sí, tienen como un sexto sentido de saber, esta persona me gustó, esta le va a hacer mal a mi dueño. Porque ellos de alguna manera uno lo cuidan, para uno ellos son leales y los gatitos igual, ellos sienten eso y...
0: Sí, sí. Yo no creía, pero sí me di cuenta con los animalitos, la mascota de mi hija. Y además, que anuncian los temblores antes.
1: Ah, sí, salen corriendo y uno no se da ni cuenta porque ellos tienen su sentido, también el oído, y ellos arrancan antes y le avisan a uno cuando va a pasar algo malo. Lo que le quería decir es que nosotros...

0: nosotros igual cuando recogemos animalitos, los cuidamos, ya los dejamos súper lindos, gatitos, perritos, tenemos ahora en adopción unas perritas, para que sepan las personas que si necesitan alguna perrita de compañía, que son medianas, tenemos a Bella, que está en la página de Instagram donde la pueden ver.
1: ¿Cuál es la página?
0: Es arroba agrupación proanimal BS. Agrupación Proanimal BS. Ahí no, ustedes pueden conocer.
1: ¿BS de buenas solidarias?
0: Sí, también. ¿Eh? De buenas chicas personas es. No sé, de la S. Pero sí, eso. Para que vean ahí, tenemos a Bella en adopción, que es una perrita como de 9 meses. Esa perrita la fueron a botar al mall y estaba recién preñada. O sea, recién había tenido guaguita. Y tenemos también a Morita y a Choquita. La Choquita es muy linda también.
1: 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Es más, la próxima semana van a estar con nosotros. Antes de despedirnos, tú sabes que pasa volando el tiempo,
0: sí,
1: aquí en la,
0: sí,
1: en la radio.
0: Sea, cuenta todo. Uno como comenta cosas y con usted ahí para los auditores también, así que se los paso volando el tiempo.
1: Volando, yo te quiero agradecer.
0: Gracias a usted, gracias por invitarnos.
1: Me comprometo que todos los días jueves, aquí lo tengo anotado y en la pauta,
0: solicitar socio,
1: así que si quieren ser socios, auspiciadores.
0: Lo que quieran de dinero mensual, entonces, sino que se pueda.
1: Aprovecha de mandarle un aviso a la comuna de Talcahuano.
0: Sí, todos los que quieran ser socios pueden ingresar a nuestra página, los mandan un mensaje. O a cualquier aporte mensual ayuda, todo ayuda para lo que sea hogar temporal, para poder hacer el servicio veterinario, cuando hay que operarlo, o para vacunarlo, para todas esas cosas, alimentos sobre todo también que ellos necesitan, así que muchas gracias a los que nos donaron también.
1: Ya vamos con 2 saquitos,
0: muchas
1: a lo mejor
0: gracias.
1: Vamos a llegar más, buscando con los auspiciadores y solicitando socios. Nos acaba de llegar un mensaje, dice su articular, una gran funcionaria, muy conocida acá en Talcahuano. Tengo el honor de conocer a esta persona, de muy buen corazón. La felicito, Sargento Plasencia, y a los que trabajan con ella. Ahora, si tú tuvieras que pedir un deseo para los animalistas, ¿cuál deseo sería? Es una pregunta sorpresa, que no está dentro del libreto, ¿viste?
0: El deseo, a ver, ¿qué puede sí. ser de que...? No, ojalá tuviéramos un refugio donde pudiera atender animales, pero igual se necesita manos y todo eso, porque a veces hay refugio, pero la gente se da cuenta dónde están y también van a botar animalitos. Pero yo creo que más es una cosa de concientización también, de que todos tenemos que pensar que vamos para el mismo lado y de tratar de educar a las personas, a la comunidad y de los que puedan también aportar y ayudar de alguna forma, de que esto resulte, de que se pueda, como les digo, esterilizar, se puedan vacunar, estén todos bien, las personas sepan lo que tienen que hacer cuando tienen mascota, que no es llegar y tener un animal botado en un patio, es más allá de eso.
1: Pero es un buen proyecto que estás diciendo sí. tú, ¿eh? Mm-hmm. Es un buen desafío para las autoridades, tanto locales como regionales, ¿eh? Me gustó, lo voy a anotar por ahí. ¿Ya? También queremos recordar que ya se venció el pago de las patentes comerciales. Ojo, para que estén al día...
0: Sí, julio, sí.
1: Sí, venció en julio. Y me escribieron del mercado provisorio que en las campañas aparecieron todos los candidatos a ofrecer todo y ellos se sienten abandonados, se gotean, le entra el agua. ¿Por qué no hacemos un llamado a las autoridades, trabajar en conjunto con el mercado? Porque están hablando del mercado nuevo. Que te apuesto y te lo aseguro que va a ser motivo de campaña en unos 2 años más. ¿Ya? Van a jugar. Pero en este momento apoyemos al mercado provisorio. Se gotean, tienen agua, tienen problemas de baño, los estacionamientos. Entonces, hagamos, no sé, un festival del pescado frito en el mercado.

0: Y así...
1: Incentivar que la gente vaya.
0: Incentivar,
1: también.
0: Porque el comercio, recordemos que le da vida a una comuna. Y lamentablemente Talcahuano está más o menos en el comercio.
1: Sí, le falta mucho, mucho.
0: Le falta mucho, entonces, a las autoridades que trabajen en conjunto y darle vida al comercio, que la gente de los cerros, la gente de Vitacamino, vaya a comprar al centro de Talcahuano, hermosear, que los comerciantes se preocupen de tener sus vitrinas bonitas, ya viene septiembre, ya, bonito, que sea algo llamativo. Yo me acuerdo cuando era chico, había un concurso de tirar la cuerda de Conan Marvel, su Guachipato, Enap, todos tiraban en la plaza y se hacían cosas y la gente iba en familia. Entonces, un llamado especial a la autoridad para que organice ese tipo de cosas. Y también queremos recordarle que el calendario de revisión técnica, que es donde vives tú, muy cerquita por ahí, ya venció en julio, las patentes terminaban en 4, dígito 4, ya vencieron, ojo para los que no han sacado su revisión técnica, y ahora en agosto, terminado en el dígito número 6. Muchas gracias, Valentina, por estar con nosotros.
1: José,
0: ya me están haciendo ahí, me están haciendo corte,
1: sí,
0: corte, estamos en la hora.
1: Estamos listos. Pro Animal, no se olvide.
0: Pro Animal. Última vez. ¿Las redes sociales?
1: Sí, arroba agrupación Pro Animal BS. B larga S. Pro Animal.
0: Queremos agradecer a todas las personas que están en nuestra sintonía, a los auspiciadores, especialmente a Radio Oceanía, por la confianza y el apoyo a nuestro proyecto. Junto de la mano, levantemos Talcahuano. Invitarlos a seguirnos en las redes sociales. El correo levantemostalcahuano@gmail.com o nos pueden escribir al WhatsApp +569 75 23 93 66 o al correo levantemostalcahuano@gmail.com. Lo repito porque ahí siempre me empiezan a escribir o me mandan WhatsApp. Ahí lo esperamos el próximo jueves desde las 10:30 a 11 horas en la frecuencia 93.7 Radio Oceanía, la de la buena música, y deseándoles que tengamos un excelente día y una mejor semana y que Dios nos bendiga por a siempre todos. Y a los animalitos también.
1: Sí, a los animalitos.
0: Hay un patrono de los animalitos, ¿eh?
1: Sí, San Sebastián. San Francisco de Asís.
0: San Francisco de Asís.
1: Sí,
0: ahí
1: está. San Francisco de Asís.
0: Nos esperamos el próximo jueves en este misma Radio Oceanía, la de la buena música. Mi papá siempre decía, la de la buena música. Y la escucha.
1: Siempre conocía. Sí, Oceanía. Gracias, chao.
0: Chao.

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1: Con permiso, muy buenos días amigas, muy buenos días amigos. ¿Cómo está usted? ¿Cómo amaneció? Bien, espero que siga muy bien. Un gusto grande saludarle en esta mañana de día jueves 6 de agosto de este año 2026. Llegamos a esta hora, como todos los días, para comenzar a acompañarle con una linda selección de recuerdos. En la portada musical, el italiano Domenico Modugno ata una cinta amarilla.

Y como Duño ata una cinta amarilla al viejo roble, ahí estaba nuestra portada musical para esta mañana de día jueves 6 de agosto. ¿Cómo está usted? ¿Cómo le ha ido? ¿Cómo le fue con la lluvia? ¿Con el viento? Espero que bien, pues ningún problema. Así Dios lo quiera, eso deseo de todo corazón. Hoy es el día de la transfiguración del Señor. Eso es lo que aparece en el calendario y lo que se celebra. La transfiguración del Señor. Así es que saludos para quienes están de cumpleaños, celebrando algún aniversario, etcétera, etcétera. Hasta la una de la tarde es la cita con esta buena música, con los lindos recuerdos. El Clan 91, díselo a la lluvia.

Linda canción para Susana con Cartoons. Le acompañamos con la buena música, las lindas canciones, los buenos recuerdos desde Radio Oceanía de Talcahuano en el 93.7 de la frecuencia modulada. Como todos los días a esta hora, de 11 de la mañana a 1 de la tarde, tenemos dos horitas para disfrutar nuestra música, nuestras canciones, nuestros recuerdos. 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Nosotros nos encargamos de la buena música, de los lindos recuerdos, como este que trae Rafael. Yo soy aquel.

Le acompañamos con buena música, lindas canciones, maravillosos recuerdos. ¿Hace cuánto tiempo usted no disfruta un día sin dolor? ¿Le cuesta levantarse de la cama por las mañanas? ¿Siente rigidez en las rodillas, las caderas, los hombros, las manos o la espalda? 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Mientras se comunica, seguimos recordando. Con mucho ritmo, para acá llega Dani y los Juniors.

Tutti Frutti, Tutti Frutti. Ahí estaba Little Richard, conocido como Ricardito, en el tren de los recuerdos, con esta buena música, con estas maravillosas canciones que nunca pasan de moda. Lindos e inolvidables recuerdos.

Ojalá que hayan sido los menores. Y tuvimos harta lluvia también. Pero ya pasó, ¿eh? Sí. Eso fue ayer durante la tarde especialmente. Pero ya anocheciendo pasó. Pasó el frente. Fue cortito, una pasada rápida. Luego estuvo toda la noche ya despejándose el cielo. Y hoy hemos amanecido en gran parte de la zona costera del Gran Concepción con cielos, ¿quién lo diría?, despejados en muchas partes. Tenemos sol, algunas nubes por ahí, cielos nublados o parciales, pero ahí está el matiz en realidad. Después de la tormenta, como le decía yo, sale el sol. Después del temporal viene la calma. Siempre que llovió, paró. La temperatura de este momento está bajita, ¿eh? Alcanza solo a los 9 grados. Y la máxima llegaría apenitas a los 11 grados. Si bien es cierto, vamos a tener solcito, pero sol de invierno, usted sabe. No va a entibiar mucho el ambiente. Pero por lo menos vamos a descansar de lo que es la lluvia, el viento. Y eso va a ser durante varios días, ¿sabes? Porque según lo que se proyecta a través de los informes meteorológicos, ya como frente

qué lindas canciones, qué buenos recuerdos como todos los días a esta hora. Hablando también de salud de manera sana y natural. 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Sigamos disfrutando de los recuerdos. La canción con Vico Perti, recuerdos de algún verano pasado, pero nunca olvidar.

No, Eleno, en el tren de los recuerdos, en este día jueves 6 de agosto, día de la transfiguración del Señor. Le acompañamos con esta buena música, con estas maravillosas canciones que nunca pasan de moda. 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Muy bien, sigamos disfrutando de los recuerdos como este que trae Víctor Manuel.

Muy buena música, muy lindos recuerdos, como siempre, acompañándole a esta hora y conociendo de los diversos productos naturales. 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Mientras usted llama, nosotros seguimos con estos lindos recuerdos. Un veraniego recuerdo con...

0: Muy bien, amigas y amigos, es momento de hacer una pausa. Claro que sí, tenemos que ir a los comerciales y volvemos a nos queda una hora por delante para seguir disfrutando de más recuerdos acá en Radio Oceanía de Talcahuano. No se vaya, yo voy a buscar más recuerdos y vuelvo. Permiso.
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0: Y estamos de vuelta por acá, amigas y amigos, para continuar con la buena música, los lindos recuerdos desde Radio Oceanía. Como siempre, hasta la una de la tarde. Sigue la buena música, siguen los lindos recuerdos.

Ahí estaba el italiano Nico Fidenco, Contigo en la playa. Qué lindo recuerdo, ¿eh?, de algún verano de aquellas décadas pasadas, pero nunca olvidada, específicamente de los años 60. Y que se siguió escuchando en otros veranos de los 70 también y 80 y en fin, hasta el día de hoy. Así le acompañamos con la buena música, amigas y amigos, con las lindas canciones, los buenos recuerdos. A usted ahí en su casita, en su lugar de trabajo, ya sea en la oficina, en el taller, en el negocio o simplemente en su emprendimiento. Que le vaya súper, pero súper bien, es lo que se lo deseo de todo corazón. Nosotros le acompañamos acá también, aparte de la buena música, conociendo de salud, de los productos naturales que tanto nos ayudan maravillosamente, pues. ¿Cómo anda su sistema nervioso? ¿Anda estresada, estresado, nerviosa, nervioso? ¿Duerme mal? ¿Padece de insomnio? ¿Se despierta temprano en la madrugada y no puede dormir? 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Invitamos al flaco de Penco, Patricio Renán. Soy culpable.

Música, lindas canciones, así disfrutamos de los buenos recuerdos. Y vamos hablando también de salud de manera sana y natural. 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Y mientras usted llama, seguimos con estos lindos recuerdos. La canción la trae Julio Iglesias, se llama así justamente, No llores mi amor.

A la señora le cantaba Juan Manuel Serrat. Así le acompañamos, amigas y amigos, con la buena música, con las lindas canciones, con estos maravillosos recuerdos que nunca pasan de moda. 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Sigamos recordando. Raúl Padovani.

Las más lindas canciones, los recuerdos que a usted tanto le gustan, los compartimos acá todos los días, junto a los productos naturales de Laboratorios Fischlöger. 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Y ahora, siguen las lindas canciones del ayer. Una linda canción con los Ramblers de otros inviernos pasados, pero nunca olvidados. ¿Se acuerda usted? Recuerdos en la lluvia.

Ahí estaban los Red Juniors o los hermanos Zabaleta, lo mismo. Al pasar esa edad. Así le acompañamos, amigas y amigos, con esta buena música, estas lindas e inolvidables canciones que nunca pasan de moda. Maravillosos recuerdos. 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Muy bien, y mientras usted se comunica, nosotros seguimos disfrutando de estos lindos recuerdos. Por acá llegan desde Perú los Pasteles Verdes, Esclavo y Amo.

Qué buena música, así nos transportamos a aquellas décadas pasadas, pero nunca olvidadas. 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Le invito a que sigamos recordando. Una de las lindas canciones de Cliff Richard, Young Ones.

0: Muy bien, amigas y amigos, llegamos así al final del programa del día de hoy. Muchas, muchas gracias por su sintonía, compañía y amistad. ¿Le gustó el programa? Sí, a mí también, chóquele. Le invito entonces para que nos encontremos, si Dios quiere, claro, mañana viernes, como pasan los días, ¿eh? Ya mañana es viernes, a las 11 de la mañana en punto, aquí en Radio Oceanía, en otro lindo viaje al pasado, en el tren de los recuerdos. Que tenga una muy linda tarde, saludos para usted que está de cumpleaños, algún aniversario, felicidades, cuídese mucho, buen provecho para usted que ya se va a almorzar. Hasta mañana, chao amigas, chao amigos.
1: Señores pasajeros, de este modo el tren de los recuerdos arriba al andén de la reminiscencia. Hemos llegado a nuestra estación terminal después de un interesante recorrido que esperamos haya sido de su entero agrado. Manuel Gutiérrez les deja invitados para mañana a contar de las 11 horas. Hasta entonces.
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2: Hola, hola, ¿qué tal? ¿Cómo están ustedes? Tengan todos muy buenas tardes. Buenas tardes, Octava Región. Buenas tardes, Chile. Damos comienzo a su programa Camino al Éxito de los Emprendedores. En vivo y en directo desde la 93.7 FM Radio Oceanía y online para todo Chile y el mundo. 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Ya lo sabe, sigue la música.

Estamos transmitiendo en vivo y en directo tu programa Camino al Éxito de los Emprendedores. No me voy a cansar nunca de decir que tú tienes que ser empático o empática con tu clientela. La psicología y la empatía van de la mano. ¿Por qué? En la medida como tú tratas cordialmente, con deferencia a un cliente, ese cliente vuelve a tu local. Y tú estás formando una clientela, que es una cadena comercial que estás haciendo. Cada cliente es un eslabón de tu cadena. Y al final, esas cadenas se transforman en lucas, sí, en tu futuro comercial. Te lo dice Patricio Moya en tu programa Camino al Éxito de los Emprendedores. 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Puedes hacer cursos, también puedes solicitar capital semilla u otro capital que sea de mayor envergadura de acuerdo a tu proyecto. Te van a guiar ahí en estas oficinas ya mencionadas. Te lo dice Patricio Moya en tu programa Camino al Éxito de los Emprendedores, transmitiendo en vivo en directo la 93.7 FM, online para todo Chile y el mundo. Vamos a la música.

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Sigue la música.

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Estamos transmitiendo en vivo, en directo aquí, tu programa Camino al Éxito, con un solo propósito y contexto: que a ti te vaya bien, para darte fuerzas, ánimos. Sí, para que tú comprendas y entiendas de que vender es un arte. Tienes que tener un local aseado, ordenado, vitrinas, promoverte. Tienes que hacer cosas, cosas que lleguen, que comuniques. Cuando saludes a tu clientela, que tenga buenas vibras, una buena sonrisa. En algunas oportunidades, si es necesario, un apretón de manos. Te lo dice Patricio Moya en tu programa Camino al Éxito de los Emprendedores. Sigue la música.

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No me voy a cansar nunca de decir que tú tienes que ser empático o empática con tu clientela. La psicología y la empatía van de la mano. ¿Por qué? En la medida como tú tratas cordialmente, con deferencia a un cliente, ese cliente vuelve a tu local. Y tú estás formando una clientela, que es una cadena comercial que estás haciendo. Cada cliente es un eslabón de tu cadena. Y al final, esas cadenas se transforman en lucas, sí, en tu futuro comercial. 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Puedes hacer cursos. También puedes solicitar capital semilla u otro capital que sea de mayor envergadura de acuerdo a tu proyecto. Te van a guiar ahí, en estas oficinas ya mencionadas. Te lo dice Patricio Moya en tu programa Camino al Éxito de los Emprendedores, transmitiendo en vivo en directo la 93.7 FM, online para todo Chile y el mundo. 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Sigue la música.

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0: ¡Arriba el príncipe! ¡Gracias, México!
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Hola, hola, hola, hola. ¿Qué tal? Día jueves, comenzando nuestro programa a la hora del bajativo. Acá en Radio Oceanía 93.7. Siempre desde las 15:15 hasta las 16 horas. Y a veces también comenzamos a las 15 horas, ¿eh? Los días martes, jueves y sábados. Hoy jueves, acompañarles junto acá a nuestro coordinador Víctor. 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Incatun TV, publicita con nosotros acá en la radio, en nuestro programa A la Hora del Bajativo, como también potenciar sus proyectos de emprendimiento y potenciar, vuelvo a reiterar, su marca. Y así estaremos junto a ustedes aquí en Incatun TV, en nuestro programa A la Hora del Bajativo. Fono WhatsApp más 569-9770-1387. 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Y acá con nuestro DJ KH. ¿Cómo estás, DJ KH? Muy bien, DJ KH. Y como día jueves, ya en invierno, porque ya estamos en invierno, ¿cierto? Y además, con estos fríos, estar en casa, ¿cierto? Y además acompañándonos a la hora del bajativo con una rica, con un rico almuerzo y después de ello un buen descanso y buena música, ¿ya? Y ahora seguimos con música con nuestro DJ KH acá en Radio Oceanía 93.7. ¡Súbele el volumen!

¡Wow! ¡Qué buena música nos tiene nuestro DJ KH! ¡Espectacular! 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Oye, y también mencionarles a María Fernanda Enríquez, locutora periodística, locución publicitaria, voz en off. 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Y con este día jueves, seguimos con más música acá en A la Hora del Bajativo. Recuerden, martes, jueves y sábados. Y vámonos con la música, ¿o no, DJ? ¡Sube el volumen!

Caracoles, ¿qué música nos tenía nuestro DJ KH? Sí, Caracoles, sí, sí. Estamos acá en Radio Oceanía 93.7. Sí, Caracoles. 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Y nuestra querida profesional María Fernanda Enríquez, locutora periodística. Y seguimos con más música acá en Radio Oceanía, en nuestro programa A la Hora del Bajativo. Sí, Caracoles. ¡Más música!

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vuelta en este segundo bloque de nuestro programa A la Hora del Bajativo. Después de estos comerciales de Radio Oceanía, quiero contarles que Incatún TV en el mes de julio va a estar ya en algunas localidades, ya sea Concepción, Talcahuano o alrededores, haciendo entrevistas en vivo para que así después se puedan proyectar en las pantallas de publicidad y además en nuestro Instagram Incatún TV. 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Así que ahora seguimos con más música acá en A la Hora del Bajativo.

música nos tiene este de DJ KH, ¿eh? ¡Wow, wow, wow! La mejor música acá en nuestro programa a la hora del bajativo. 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Y también pronto en esa pantalla que tendremos en San Pedro de la Paz, en el Centro Veterinario Yacoré. Y ahora seguimos con más música acá en nuestro programa A la Hora del Bajativo. ¡Súbele el volumen!

rápido ha pasado nuestro programa a la hora del bajadío. Ya llegó el momento en que tenemos que despedirnos y en realidad queremos agradecer a todos nuestros auditores que nos escuchan a la hora de las 15 horas, a las 16 horas, ¿cierto? Martes, jueves y sábado, acá en esta radio Oceanía 93.7, que nos ha acogido cordialmente para nuestro programa. Es un programa de entretención donde queremos estar y acompañarles estos días para que ustedes disfruten de una buena música y además tengan la oportunidad de poder también participar de nuestras redes sociales, Incatún TV, y ahí podrán ganar, ¿cierto?, estas invitaciones a un buen restaurante para que disfruten con la familia o con los amigos. 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Incatún TV. 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Y también allí, en la pantalla que vamos a tener en el Centro Veterinario Yacolén, con su doctor ahí, que lo saludamos muy cordialmente, su doctor Alfred. También saludamos a Bar a la Carta, que también está con nosotros y también tiene sus eventos y página web para que lo sigan ahí en Bar a la Carta en las redes sociales. Bueno, amigos míos, un abrazo gigante, que Dios los bendiga, que los acompañes ya en estos días que se aproximan para terminar el mes de junio, ya en invierno, así que a cuidarse mucho, a vacunarse y no exponerse a los cambios de temperatura para que así puedan tener una vida sana y tranquila. Un abrazo gigante, vuelvo a insistir, que Dios los bendiga y estaremos juntos el día sábado desde las 15 horas hasta las 16 horas, 15 horas en nuestro programa A la Hora del Bajadío. Y también a nuestro coordinador Víctor, también un cariñoso saludo que nos acompaña también acá en la radio. ¡Chao, chao! ¡Nos vemos! ¡Súbele el volumen!

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16: Hoy es un día jueves 6 de agosto de este año 2026, un día más que Papito Dios nos está regalando para que sigamos en la lucha de la vida. En la vida hay muchas personas que tienen una dificultad económica, una preocupación por la salud, esa dolencia, que se quejan de la pierna, de la espalda, de la cintura, conflictos familiares, problemas sentimentales. Pero a veces, querido oyente, el desánimo, esa intranquilidad no nos deja pensar que existe una solución, que hay un camino diferente. ¿Y qué pasa? Quedamos amarrados de manos y de pies, esperando que la solución llegue como por arte de magia. Hay mucha gente que está aquí en la sintonía escuchando este programa y tiene problemas ahí con un hijo, tiene problemas en la salud, ayer no durmió bien. Otros se están quejando por lo económico, han perdido un dinero, han perdido un negocio. Pero a veces no hacemos nada, como les digo. A veces uno mismo se va amarrando, se va negativizando y vienen esos malos pensamientos acompañados de ese mal sentimiento. Mucha gente se deja llevar por el odio, por la venganza, por la rabia, y esto no nos trae a nada bueno. Por eso, querido hermano, querida hermanita que está aquí en la sintonía, el día de hoy jueves le estoy invitando, quien les habla, el Maestro Jesús, les invito para que actúen, para que tomen una decisión, para que hagan un cambio. Si usted necesita una palabra de aliento, una orientación a través de una perspectiva espiritual, le invito para que me deje ver su nombre, su fecha de nacimiento. Aquí vamos a hacer un puente telepático, vamos a hacer un recorrido espiritual y le vamos a ir mirando qué está ocurriendo ahí en la arena de su vida. El porqué de tanto problema que vive, el porqué de tanto obstáculo, el porqué de tanta enfermedad. 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Ya tenemos un oyente. ¿Con quién hablo?
17: Reina Elorza Alarcón Álvarez. Y 19 de octubre del año 1952.
16: Bueno, mi querida hermanita, ¿usted me habla de qué parte?
17: De Curaco de Vélez, sector Alcampo.
16: Bueno, usted me habla entonces de la isla Chiloé.
17: Sí, la isla Chiloé.
16: Un saludo a toda la gente querida de la isla Chiloé, Aida, Alcahue, Castro, Ancud, toda sí, la isla.
17: Muchas gracias, porque bueno, yo tengo a... Están todos en Alcahue, mi hijo, porque trabajan, por eso que tengo problema de ir.
16: Ya, mi amor. Bueno, cuando usted pueda nos va a visitar para poderle colaborar. Recuerde ya que yo voy cada mes a Castro.
17: Sí, yo lo escucho por todas las veces que hablan.
16: Ah, bueno, no me cruce los brazos ni las piernas, por favor.
17: Ya.
16: Aquí lo que veo en usted, uy, mi hijita, le veo el sistema nervioso alterado.
17: Ah, sí.
16: Veo que usted no duerme, usted se queja mucho porque no puede dormir.
17: Sí.
16: Se la pasa en la noche dando vueltas para un lado, para el otro, le pican los pies, siente un ardor ahí en los pies. Siente un desespero. ¿Lo ha notado?
17: Sí, lo he notado, porque anduve al médico otro día y me dice que algo tengo en el corazón, me dijo.
16: Pues, mijita, préstele atención al ritmo cardíaco, sí, préstele atención a la circulación y a la presión arterial, porque la presión arterial, cuando no la controlamos, puede llegar un infarto. En usted no veo daño, no veo cosas malas, pero sí me doy cuenta que la salud no está bien, su sistema nervioso alterado y el tema de la circulación. Gracias a Dios, usted no es una mujer gordita. Usted es más bien mediana, un poco delgada.
17: Sí.
16: Bendito Dios, porque si estuviera gordita sería peor. ¿Qué le recomiendo? Consiga la melisa, consiga la pasiflora. Estos elementos los va a poner a cocinar y le pone un pedacito de raíz de valeriana. Todo esto lo puede cocinar en un poco de leche, lo deja que repose y puede tomar un tecito en las horas de la tarde y en las horas de la noche para que le relaje su sistema nervioso y pueda descansar. Porque usted no duerme, usted mantiene muy alterada.
17: No duermo porque hace un año y tanto que murió mi esposo y estoy sola.
16: Bueno, por eso mismo se lo digo, mi amor.
17: Por eso mucho, que estoy a...
16: Muchos problemas emocionales. Bueno, usted ya sabe a lo que me refiero, pero en usted no veo daño. Así que dele gracias a Dios, cuide la salud y controle la presión arterial. Controle la circulación, vaya, hágase ver de su médico.
17: Sí, me estoy tratando porque tengo que ir al cardiólogo a Castro, pero ahí no me ha llegado la hora.
16: Bueno, mi amor, hágalo porque lo necesita. 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Ya. ¿Le dije verdad o me equivoqué en algo?
17: No se equivocaron nada.
16: Bueno, mi hijita, oración y fe, levante el ánimo. Y mucha conexión espiritual, que no se aleje de la manito de Dios.
17: Gracias a Dios, chao.
16: Bueno, chao.
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16: 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Aquí tenemos otra personita. ¿Con quién hablo?
19: Ricardo Quintemoña Poblete, 25 de diciembre de 1978.
16: Bueno, mi querido hermanito Ricardo, bienvenido. Usted me dice que es del 25 de diciembre del 78.
19: Sí.
16: Signo Capricornio, es usted.
19: Sí.
16: Elemento tierra, estación que le favorece a usted, invierno, de carácter generoso. Una persona trabajador, lo veo muy luchador. Pero hermanito, últimamente todo se le viene al piso. Usted sí. Cuando no está enfermo, está con un problema.
19: Sí.
16: Y en este momento lo veo aquí como tirado en una cama.
19: Sí, correcto.
16: Con dolores, con ese desespero, como una fatiga. ¿Lo ha sentido o no?
19: Sí, está lo correcto.
16: Que no puede ni moverse ni caminar. Y veo que usted ya fue al médico.
19: Sí.
16: Pero por más exámenes que le hicieron, no le encontraron nada.
19: No.
16: Le dijeron que usted estaba bien aparentemente, pero vea, usted sigue enfermo.
19: Sí, vos.
16: Y le voy a decir otra cosa que me estoy dando cuenta aquí, amigo Ricardo. Aquí estoy visualizando, hermanito, que usted ya había llamado a muchos lugares a consultar. Y es más, a usted ya se le había dicho que usted tiene una carga tóxica negativa. Usted ya lo sabía.
19: Sí, una vez fui a don José Callaguaya.
16: ¿Ya?
19: Y él me dijo lo que usted me está diciendo.
16: ¿Y por qué no se hizo liberar?
19: Pues lo mismo que usted me está diciendo anteriormente, que un tiempo estoy bien, el otro estoy mal y falta el dinero.
16: Bueno, mire, yo le voy a decir algo, papito. En la vida lo más importante no es el dinero ni las cosas materiales. Sí, eso es necesario. Pero lo más importante es la fe, la decisión, la determinación de salir y romper esa atadura que le ata de manos y de pies. Porque si usted no lucha, porque si usted no combate esto, pues hermano, va a seguir cada día para atrás y para atrás como el cangrejo. Usted me puede llamar a preguntar, yo aquí le digo lo que usted tiene que saber y efectivamente hay daño. Veo cosas de manto oscuro. Pero si usted se queda solamente con saber y no hace nada, pues hermano, no va a encontrar una solución, una respuesta. Y hay personas, como en el caso suyo, que dejan que el problema siga creciendo, que ese daño siga avanzando. Y yo le quiero decir que un daño es como una bola de nieve, que va agarrando fuerza, va agarrando fuerza, va agarrando fuerza, hasta que baja con todo y va tumbando lo que encuentra. Esto es lo que le tengo que decir, amigo Ricardo. Por eso es que usted ha ido al médico, le hacen de todo y usted sigue lo mismo. Y no solamente en la salud lo veo enfermo, sino que también veo que su suerte está cerrada. Mal en el amor.
19: Sí.
16: Mal económicamente. Todo se le ha venido al piso. O si estoy equivocado, dígame, usted no sabe nada, hermano.
19: No, está bien, está lo correcto.
16: ¿Usted me llama de qué ciudad, amigo?
19: De aquí, de Los Ángeles.
16: Bueno, a Los Ángeles estamos yendo cada fin de mes. Si usted siente que le estoy hablando con la sinceridad, si usted ha sentido la verdad, hermanito, le voy a pedir que llame en unos 30 minutos y reserve su hora. Le vamos a ayudar donde de pronto otros no lo han hecho. Aquí le vamos a mostrar todo para que usted vea como por intermedio de una película. Se quite la venda de los ojos y rompa esa atadura que le ha atado durante tanto tiempo. Porque veo que esto ya lleva tiempo.
19: Sí, está lo correcto, sí.
16: Hermanito, gracias por participar. 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
19: Voy a llamar ahora 30 minutos más.
16: Bueno, reflexione ahí en la cama, porque yo sé que está tirado en una cama. Reflexione y ahí le vamos a ayudar. Dios le bendiga.
19: Ya, muchas gracias.
16: Hasta pronto. Mi nombre es Jesús.
19: Ya, gracias.
16: Bueno, mi hermano, gracias, abrazos.
19: Bien, cuídese.
16: Bueno, igualmente. Va, ánimo con todo.
19: Gracias.
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20: Bueno. 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Cuénteme, mi corazón.
21: Sí, llegué súper mal de acá, muy decaída, qué sé yo, y de cuando vine aquí con el hermano Jesús fue todo un cambio distinto, más alivio, más descanso, todo, más libre, todo en todo sentido.
20: ¿Cómo siente la salud? ¿Ha mejorado? ¿Ha estado
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20: más
21: bien,
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20: Usted mantenía muy triste aquí con muchas cosas, sí. problemas familiares.
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20: Bueno, mi corazón, estas son las palabras que comparte la gente. Dios me la bendiga. El día de hoy estamos aquí en Coyhaique. ¿Cómo está, hermanita?
0: Súper bien, agradecida primero que todo por Dios, por darme la oportunidad de haber llegado a ustedes. 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
20: Hay mucha gente que es incrédula. ¿Qué le dice usted a esas personas?
0: Que vengan con fe, con amor, porque la luz de Dios nos dice, o sea, si uno va con amor, con el corazón tranquilo, todo es posible. Dios nos creó y Dios es el dueño y señor de nuestras vidas.
20: Y con la ayuda de Él todo es maravilloso.
0: Todo es posible, sí.
20: Bueno, corazón, gracias por sus palabras. Usted está un poco nerviosa, pero la veo muy, muy feliz.
0: Feliz le digo así, o sea, sí, tengo ganas de llorar, pero de alegría.
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16: 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Tenemos un oyente. ¿Con quién hablo?
4: Alejandro.
16: Bueno, hijito, regáleme la fecha de nacimiento. La consulta es para usted, ¿verdad?
4: No, para mi hija.
16: Para su hija, regáleme el nombre y la fecha de nacimiento de su hija.
4: Ya, María Alejandra, el 22 de septiembre del 83.
16: Uy, hermanito. Usted es el padre, un hombre que está muy pendiente de su hija y la ha visto rara, la ha visto extraña últimamente, pura mala vibra.
4: Exactamente.
16: Cuando no se enferma de una cosa, se enferma de la otra. ¿Mantiene más en el médico? Mantiene más en el médico.
4: Le recetan unas cosas y no le hacen nada.
16: Toma y toma medicina y sigue cada día peor.
4: Sí, correcto.
16: Usted como padre, hermanito, ya está mirando y diciendo, pero esto está muy raro, que se la pase en el médico, sale de ahí, vuelve y otra vez llega.
4: Claro, y después de un día, dos días viene y ahí vuelve otra vez.
16: ¿Y usted sabía que ella está cargada, amigo mío?
4: Algo me han dicho.
16: ¿Dónde había buscado ayuda?
4: Es que la otra vez fueron a ver una persona por ahí y que sacó plata y todo, pero no sé, si parece que no le hicieron nada.
16: Mijito, porque no le hicieron un trabajo bien hecho. Lo que pasa es que a veces las personas van a lugares equivocados. ¿Dónde ya fueron ustedes?
4: Fue por acá, por Uranilagüe, por ahí cerca.
16: O sea, usted me habla por ahí de Concepción, por esos lugares, por ese sector.
4: No, más lejos voy a hablar para Coronel.
16: Ya, pero me habla de la región de Concepción.
4: Sí, yo soy de Concepción, sí, correcto, yo soy de Concepción. Y ella, y fueron a ver una señora por allá, por Coronel, por ahí.
16: Aquí me estoy dando cuenta que lo que le dieron fue yuyitos.
4: Sí, algo así.
16: Puras planticas, cositas ahí, hermano, pero no le han hecho una purificación, una limpia. Por lo tanto, es que ella sigue para atrás y para atrás como el cangrejo. Y la medicina que le ha dado el médico no le obra.
4: No, pues no le hace nada.
16: Parece que la tomara y la botara inmediatamente, como si tomara agua.
4: Correcto.
16: Se ahoga, siente dolores en el pecho, unas molestias en la cabeza, le agarra un desespero. Exacto. Le agarran unos mareos.
4: Eso.
16: Pues amigo, correcto, ya lo que usted tiene que hacer como padre es hablar con ella, hablar con la madre, porque ella vive con la madre también.
4: Sí.
16: Y entonces tiene que llegar a un acuerdo y que nos visiten personalmente, que recoja la orina en ayunas y se acerque a la consulta personal.
4: Ya, vale, ya, muchas gracias.
16: Hermanito, ya, ¿le dije verdad o estoy sí, no, equivocado?
4: Sí, correcto. Sí, no, sí, está correcto. Sí, por eso yo lo llamé, porque confío en usted.
16: ¿Qué le diría a la gente incrédula? Porque hay muchos incrédulos,
4: sí,
16: hermano.
4: Todo bien, no, sí, harta gente ha llamado y yo igual creo. Pero bueno, porque yo he visto harta gente que ha llamado conforme, todo feliz. Y yo igual yo creo en usted.
16: Bueno, usted lo ha estado comprobando aquí a través de esta llamada. Le envío un abracito.
4: Ya, igual, gracias.
16: Que tenga lindo día.
4: Yo voy a guardar el número y vamos a sacar una horita.
16: Correcto, ahí lo esperamos. Un abrazo, Dios los guarde. Ya, hasta pronto. Chao, chao.
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16: 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Ahí el abracito para la hermanita Fresia, su esposo, la familia. Un saludo especial para nuestra doctora de corazón, nuestra doctora de cariño, que le tenemos mucho cariño. Ella ya sabe, Angélica. Espero que todo esté marchando positivamente. Ánimo, vamos hacia adelante. Lo mejor estará por venir. Siempre le abrazo a la distancia. Lo mismo a Jenicita, a la señora Norma, a don José, a el señor Julio Iglesias, que siempre está aquí en la sintonía. Me acuerdo de su nombre, un nombre artístico, del cantante Julio Iglesias. Ahí le enviamos el abrazo al señor Julio Iglesias. Y a toda la gente linda que nos acompaña en Punta Arenas y sus alrededores. De la misma forma, el abrazo es para todos, para todas las personas que nos acompañan en los diferentes lugares de este bonito país. 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

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Bien, ya estamos comenzando un día más. Excelente día jueves, que parece viernes, ¿cierto? Qué rico el día, ¿eh? Qué rico además. Bueno, harto frío durante la mañana, pero también nos ha acompañado este día bastante, yo diría que casi despejado. A esa onda, ¿eh? ¿Cierto? Sí, bueno, o es uno o lo otro, ¿eh? O llueve o hace frío. Pero bueno, ya estamos en agosto, en el mes de los gatos, ya se viene septiembre, ahí se calienta el cuerpo, ¿ah que no? Se calienta por dentro y por fuera. Como diría el guaso, dijo una vez ahí yo cuando voy, bueno, en el verano, cuando voy a la playa, para broncearme, me echo tinto por blanco y vino blanco, y vino blanco por dentro para refrescarse, ¿eh? Así que qué mejor, qué rico. Así es que bien, pues damos la bienvenida a Modo Tarde, conexión total. Saludos y cariños para todos quienes van allí en la locomoción colectiva, quienes están en su casa, en su trabajo, en su proyecto propio, escuchándonos ya sea a través de nuestra señal FM o también en la señal online. Bueno, les cuento que Modo Tarde está siendo emitido también en directo, en simultáneo, a través de RB Radio, Radio Vanguardia de Cañete, en su señal 106.3 y en rbcortaradio.cl, así que ahí también la invitación es cuando vayan a Cañete, sintonicen, y cuando vienen de Cañete hacia Concepción, también sintonicen Radio Oceanía desde Arauco hacia acá, 93.7, o si la quiere escuchar antes, radiooceanía.cl, al igual que en su Instagram. Desde Talcahuano entonces damos inicio a Modo Tarde, conexión total. Mi nombre es Lester Boisier, mi Instagram arroba Lester de Radio, y estamos allí siempre dispuestos para ayudar. Siempre digo lo mismo, pero claramente eso es muy cierto, pues. 17 horas con 46 minutos casi. Comenzamos con el grande, el chileno, Pedro Piedra, pasajero. Somos unos pasajeros en esta vida, ¿cierto? Vamos a la música y continuamos en Modo Tarde, conexión total.

excelentemente ya a las 17:50 minutos. Saludos y cariños allí para Visión Pura. Luego tendremos un consejo de parte de Génesis. 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Vamos a ir a revisar cómo va a estar hoy día el pronóstico del tiempo para lo que queda del jueves. En realidad, bueno, para hoy día lo que queda para la provincia de Concepción, nublado, la máxima 11 grados. Vamos a la provincia del Biobío, lo que queda de este jueves, también con nubosidad parcial. Y no dice los grados a esta hora. Ah, sí, 11 grados la máxima en realidad, que fue a las 17 horas. Y para la provincia de Arauco, quienes también allá nos sintonizan, hoy día nublado también durante el resto del día o de la tarde-noche, ya que ya comienza a caer este solcito. En realidad dicen que el sol se aleja, no cae, ¿eh? Bueno, en fin, 17:52, vamos a la música. Saludos y cariños para quien ya tenemos acá un pedido musical. Les voy a adelantar, obviamente, nuestro WhatsApp para que lo tengan allí y lo anoten. Más 569-6620-3528. Más 569-6620-3528. Saludos y cariños para Leonardo, quien ha programado este tremendo tema de Phil Collins, In the Air Tonight. Oye, y también es una versión que tenemos para ustedes aquí en modo tarde. Cómo empieza a sonar. Qué rico los sonidos, ¿cierto? Solamente aquí, en Radio Oceanía y en Vanguardia FM, modo tarde, conexión total. Luego tenemos pausa comercial.

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0: Y ya estamos de regreso aquí en Modo Tarde, Conexión Total. Y claramente en este rico día, rico jueves, rico día también para encontrarse, para celebrar los cumpleaños, para celebrar la vida, ¿no? ¿Cierto? Por supuesto. Recuerden, estamos directamente enganchados, por supuesto, desde Radio Oceanía Talcahuano 93.7 para todo el Gran Concepción y también en Radio Vanguardia de Cañete a través de la 106.3 FM. Antes de la sorpresa que tenemos, vamos a lo siguiente.
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0: 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Ilumina. Oye, escucha este tema un ratito porque ilumina. Qué buen tema. Ahí está sonando Manu Dread y ya parece habitual que cada jueves por medio estemos allí nosotros, ciertamente colaborándonos, ¿no? Y hablando un poquito de la música, del dancehall, del arte y de todo lo que también se mueve acá en Concepción y todo lo que también mueve allí Manu Dread, porque hombre de San Carlos, San Carlino. Así es que Manu Dread, bienvenido a Modo Tarde, Conexión Total para todo el Gran Concepción y también para Cañete. ¿Cómo estás, querido?
2: Oh, qué rico escucharte, hermano querido. Muy bien, gracias por preguntar. ¿Cómo estás tú?
0: Bien, pues hermanito, aquí esperando ahí siempre una buena conversación, un buen contacto como el de hoy y como también el de semanas anteriores. ¿Cómo andado la vida, querido Manu? Cuéntanos.
2: Oye, qué buena onda, muchas gracias. Hoy saludar a toda la gente del Gran Concepción que está escuchando, ¿cierto? Los que están en línea.
0: Correcto.
2: Saliendo del trabajo, puede ser, otros siguiendo ahí.
0: En la locomoción colectiva bien, también, bien. En la micro ahí.
2: Acabo de llegar a Concepción.
0: Ah, sí, ¿hace cuánto?
2: Hace 15 minutos llegamos con DJ Matis de la ciudad de San Carlos, como tú decías. Traemos toda la vibra de la Violeta Parra.
0: De allá vienen.
2: A nuestro querido Concepción. Acabamos de llegar recién a Plan B, que es donde nos toca trabajar el día de hoy.
0: Así oye, que, oye, eso, así ¿qué, que todo bien, ¿qué se trama felices hoy día? Porque hoy es jueves, vi por ahí en tu Instagram.
2: Oye, sí, le cuento a la gente que una vez al mes, un jueves al mes, estamos tocando en Red Cultural Plan B. Y el jueves se trata de compartir música negra, es decir, R&B, hip hop, reggae, dancehall, reggaetón, ¿por qué no? Y estamos hoy día ansiosos porque se viene un jueves muy bonito. Van a cantar artistas de Concepción.
0: ¡Qué rico!
2: Y, por supuesto, la magia musical que le traemos de San Carlos.
0: ¡Qué rico!
2: Así que todo bien.
0: Bueno, entonces, yo sé que hay personas por allí que van a la locomoción colectiva o están en su casa, como tú bien decías, en su trabajo, y quieren de pronto ir al buen chileno, quieren ir a cachar cómo está la onda, en Plan B. Oye, ¿dónde queda Plan B? Oye, Plan saludos B para Cristian Valencia, todo esto.
2: Sí, Cristian Valencia, el cabecilla, ¿cierto?, de este gran proyecto que lleva años en
0: sí.
2: Concepción. Los chicos se cambiaron de casa, ahora están ubicados, atención gente, en calle Caupolicán, 1172, entre Bulnes y General Cruz.
0: Cerquita del centro igual, cerca y lejos a la vez.
2: Cerca del centro, hoy es una casa muy bonita, suena súper rico el sonido, la chimenea siempre está prendida, hay cosas ricas para comer,
0: qué
2: para
0: rico.
2: Lo que necesitan, para beber cervecita, un trago también.
0: ¿Por qué no?
2: Se arma un buen ambiente y el evento es de las 7 de la tarde hasta las 12 de la noche.
0: De las 7 de la tarde, o sea, ya está por comenzar, casi quedan alrededor sí, de no, 45 ya, minutitos.
2: Exacto, ¿no? Ya estamos todos listos esperando a la gente, andar bien.
0: Qué buena, qué entretenido. Bueno, van a ver sopaipillas también allí, rico, así sí, no, siempre se comparte.
2: Voy a encontrar sopaipillas, ¿cachai? Tecitos, cafecitos, sí, cerveza artesanal. Los chicos trabajan con cerveza Puchacay, de la zona. Y así que no, todo bien. Estamos esperando nomás a la gente. Y recordarle a todo el público que está escuchando, Caupolicán 1172, entre Bulnes y General Cruz.
0: Excelente. Oye, Manu Dret,
2: Plan B.
0: Redes sociales, queremos saber tus redes sociales nuevamente.
2: Sí, mira, me pueden encontrar en redes sociales como Manu-Dreat. Así tal cual. Porque me llamo Manuel y Dread porque tengo dreadlock.
0: Claro.
2: No me compliqué con el nombre artístico. Así que eso, pues, amigo querido. Ya estamos acá en Plan B. Estamos adentro, está calentito. Y ahora estamos haciendo unas cositas técnicas, ¿no? Por el sonido. Y esperando que llegue la gente.
0: Llegar a, e instalarse.
2: Hoy día toca una artista de Talcahuano que se llama Real D.
0: Sí, sí. Excelente. Tafi. Saludos para Real D.
2: Taffy MC también se presenta, que es una niña perteneciente a una agrupación de rap femenino, Expresión Fem. Y uno de los raperos más antiguos de Concepción, perteneciente al Enlace 041, que hace poco estuvo tocando en vivo en Teatro Ligüén junto al Teorema.
0: Junto a Teorema.
2: La parrilla está, pero está imperdible.
0: ¿Teorema es cañetino o Manu? ¡Aló! Ya, se fue la señal ahí. Ya, vamos ahí a retomar contacto en cualquier minuto. O bueno, ahí dependiendo de él también. Vamos a ver qué es lo que sucede. Pero bueno, ya la invitación está hecha y nos vamos a quedar con este temita de Manu Dret mientras tanto.

0: Manu Dret con nosotros ya nuevamente al contacto telefónico. Querido Manu. Ahora sí, cosas que pasan, ¿viste?
1: Son cosas que pasan porque estamos en vivo, acá no hay nada grabado.
0: Por supuesto que sí. Oye, Manu, querido, bueno, Manu-Dred, ahí también está el Instagram, hombre que ha recorrido bastante. ¿Dónde fue tu última tocata fuera de la región, Manu?
1: Acá en Concepción, estoy viviendo muy seguido a Concepción. Ahora nos vamos a Los Ángeles el otro sábado. Vamos a estar en Los Ángeles en el Galpón Natural.
0: ¡Qué rico! Oye, yo estuve viendo ahí también que hay un show con Mista Coco, aprovechando ahí también de...
1: Oye, sí, contémosle a la gente, mira, hoy día jueves, la esperamos en Plan B, acá en Caupolicán, ¿cierto? En el jueves. Mañana viernes tocamos a las 21 horas puntual en Templo Crápula con Mista Coco, que estrena su nuevo álbum.
0: ¡Qué buena!
1: Vamos a estar ahí junto a Poetisa y Tunderap apoyando el show. Y después en la noche, horario discoteca, me presento en Piso 2, ahí en Avenida Prat.
0: En Avenida Prat, qué buena, ¿eh? Mira, ahí y lleno de...
1: Regresamos a San Carlos y tocamos en Visa Bar.
0: Qué rico.
1: Toda la semana con harta pega.
0: Qué rico, hermano, me alegro montones. Pues sí, pues sí, eso es lo que uno cosecha también, la bendición ahí, obviamente, de que la gente igual se va dando cuenta de toda la buena vibra que existe. Pues, solamente ahí con Manu Dret, desde San Carlos, yo diría que ya no es de San Carlos, Manu, eres de todos, finalmente.
1: Oye, es que Concepción muy importante para mí, Lester. Bueno, tú sabes, yo viví en Concepción cerca de 8 años, regresé a mis tierras como hace 2 años, pero vengo siempre, todos los meses a Conce, entonces me siento en casa.
0: Eso es lo importante. Ya pues, querido Manu, reiteramos la invitación para hoy. Algún saludito y nos vamos a quedar ahí con el tema Everyday, que es muy bueno.
1: Oye, esa canción la produjo DJ Bruce de Ciudad de México, del disco Everyday. No, es una canción muy especial. Oye, un saludo a toda la gente que está en sintonía de Radio Oceanía, por supuesto, del Gran Concepción, Talcahuano, San Pedro, Chiguayante, tú sabes. Invitar a la gente a Plan B, es un buen lugar. Siempre hay actividades de poesía, de música. Y vengan hoy día, está imperdible. La entrada vale 3 lucas, 2 por 5.000, hasta las 12 de la noche dura el evento, así que lleguen temprano.
0: Excelente.
1: Con toda la buena vibra, agradecido, amigo Lester, te mando un abrazo gigante. Pégate una vuelta, pues está invitadísimo.
0: Sí, hay un cumpleaños ahí que estoy invitado también, sí, a celebrar.
1: ¿Ve? Ah, tú sabes.
0: Sí, así que qué mejor.
1: A Cristian Valencia, ¿cierto? Saludo a DJ Matis y a todos los artistas que participan hoy y a toda la gente que apoya el arte en general. Y que lleguen bien a sus casas, si están en la micro, buen viaje, si están en la pega, paciencia. Y eso, bendiciones para toda la gente.
0: Eso, Manu Dret, un abrazo gigante, que le vaya muy bien, ¿eh?
1: Gigante.
0: Por ahí, hermano, nos vemos luego.
1: Nos vemos, pues.
0: Vale, vale, gracias, chao, chao, gracias. Bueno, ahí estaba Manu Dret, por supuesto, en contacto telefónico con un amigo, sí, hace bastante rato ya. Así es que, grande Manu Dret. Bueno, antes de ir a la música, les quiero comentar lo siguiente. 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Vamos a la música, nos quedamos con el grande Manu Dret. Esto es Everyday, qué buen tema. Ahí también los pueden seguir en sus redes sociales, en YouTube, en Spotify, Manu Dret, ¿eh? Manu-Dret. Así es que aquí nos quedamos entonces con este tema sonando Everyday. Pausa comercial y continuamos aquí en modo tarde, conexión total, 18 con 21, como se pasa rápido.

0: Manu, Manuel, Manu, Dredd, óyeme.
1: Una breve pausa, luego regresamos.
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Bien, ya estamos de regreso en esta última pasadita ya de modo tarde, conexión total. Recuerden que estamos de lunes a viernes, desde las 5:30 pasadito, más o menos hasta poquito antes de las 7. Así es que bien, pues felicidad también, por supuesto, de estar acompañándoles cada día. Oh, se me fue ahí un... me traspiqué con la saliva, claro, se me fue por el camino viejo. 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Vamos a este tema musical y a la vuelta revisamos el pronóstico del tiempo y aprovechamos también de despedirnos. Este es un temita versión Deep House Dub también de Chris Isaac. Claro, es una versión allí para que la vayamos a escuchar y por supuesto disfrutar aquí en modo tarde, conexión total.

0: Bien, excelente. Ahí está sonando este tremendo tema, ¿eh? Versión Deep House, versión Dub, D-U-B. Excelente. Bien, vamos a ir a revisar las condiciones climáticas para lo que se viene, ¿eh? En los próximos días en nuestra región del Biobío. Comenzamos con la provincia de Concepción. Para mañana viernes, nublado, chubascos aislados durante todo el día y vientos que pueden alcanzar los 40 kilómetros durante la mañana y los 50 kilómetros durante la tarde. Sigue la noche también vientos y lluvia, 6 y 11 las extremas. Vamos a la provincia del Biobío. Para mañana viernes, 0 y 10 las extremas, nublado y helada, vientos de hasta 40 kilómetros en la tarde y en la noche ya. Siguen los chubascos aislados y vientos de hasta 50 kilómetros en la tarde y en la noche de hasta 40. Vamos a la provincia del Biobío, nublado y chubascos y vientos de hasta 40 kilómetros en la mañana, de hasta 50 por la tarde y nuevamente de hasta 40 kilómetros el viento en la noche. Lluvia, chubascos durante todo el día para mañana viernes en la provincia de Arauco. 5 y 10 las extremas. Bueno, así ya nos estamos despidiendo, claro que sí. Como siempre, muy agradecido, ¿no? Por esta cita, ¿ah? Por este encuentro nuevamente a través de la radio, a través de Radio Vanguardia en Cañete, 106.3, rbcortaradio.cl, Instagram y página web. Y por supuesto, agradecido enormemente de todo corazón a Radio Oceanía de Talcahuano, 93.7, la de la buena música, ¿ah? Para todo el Gran Concepción. radiooceanía.cl, también en su Instagram y por supuesto en su página web. Así es que tengan todos y todas un excelente día jueves. A los que van a compartir allí, por supuesto siempre con responsabilidad, y aquellos que ciertamente se van a su casita después del trabajo, qué rico, ¿eh? A manejar con cuidado, queremos llegar todos bien a nuestros hogares, ¿cierto? Bien, me despido, Lester Boisier por acá, muchas gracias por haber estado nuevamente en Modo Tarde, conexión total. Un abrazo gigante, que les vaya muy bien, será entonces hasta mañana, bueno, a las 17:30 horas, 5:30 de la tarde, a veces pasadito, pero también además allí nos encontramos en el matinal a partir de las 8 de la mañana, a veces un poquito pasadito. Abrazo grande, que les vaya bonito, chao chao, que estén bien.
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Hola amigos, bienvenidas y bienvenidos al Club de los Beatles. A partir de este instante, nos encontramos con Ringo, George, Paul y John para escuchar los grandes temas de esta banda británica, con el alto auspicio de Casino Marina del Sol y el nuevo diario digital que nace desde Concepción al Mundo, www.hora12.cl. Bienvenidos al Club de los Beatles.

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Les quiero contar que el próximo 2 de octubre está todo listo, todo dispuesto para lanzar la reedición ampliada de Rubber Soul, el álbum de 1965, considerado uno de los discos más influyentes de la historia del rock por parte de los Beatles. El trabajo principal lo está haciendo Gilles Martin y el ingeniero Sam Huckle, a partir de las cintas maestras originales de cuatro pistas, utilizando tecnología de mezcla de el gran, cierto, productor Peter Jackson. Les voy a ir contando a medida que avance el programa también algunas novedades que se señalan justamente con motivo de este lanzamiento, ya con fecha 2 de octubre, de esta reedición ampliada de Rubber Soul en de los trabajos justamente de los Beatles. Me refiero al año 1965, donde ese álbum marcó una época trascendente para esta banda británica. Escuchémoslos.

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Bueno, les cuento que a propósito de este lanzamiento del 2 de octubre, que ya viene, sí sé, tengo claro, faltan 3 meses todavía, ¿cierto? Bueno, el 2 de octubre, para ser exacto, todo agosto, todo septiembre y los primeros, el 2 de octubre va a ser el lanzamiento de la reedición ampliada de Rubber Soul, ese álbum del de año 1965 que se considera como uno de los discos más influyentes de la historia del rock. Bueno, ¿dónde viene el gran tema que quiero contarles esta tarde? Las ediciones súper de lujo van a incluir un libro encuadernado de 88 páginas con una nueva introducción de Paul McCartney y un prólogo con las palabras del propio John Lennon. Rubber Soul fue grabado en 4 semanas, en octubre y noviembre del año 1965, poco después de que la banda actuara ante más de 55.000 personas en el Chase Stadium en Nueva York. Interesante, ¿eh? Para quienes son fanáticos, igual que yo, igual que ustedes también, en una de esas tienen la opción de comprar, cierto, hacer el pedido, hoy todo es tan fácil, práctico, con esta edición súper de lujo que incluye este libro de 88 páginas. Qué bonito, ¿eh? Qué interesante. 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

Bueno, gran trabajo musical de los Beatles en esta pauta que hemos preparado el día de hoy, acá en Oceanía, en el 93.7. Saludos cordiales esta primera semana del mes de agosto para quienes están de onomástico justamente esta semana. Lidia, está también Juan Martín de Vinay, ¿cierto? Está Osvaldo. Tenemos también a Cayetano, a Nadia, a Domingo y a San Justo este domingo 9, por si acaso. Como dato lo entrego. Felicidades para todos ustedes esta semana. Y si están de cumpleaños, un fuerte abrazo. Y todos estos temas de los Beatles, de la pauta que hemos preparado el día de hoy, son para ustedes. 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Ahí está toda la información, ¿eh? Y si van de parte del Club de los Beatles, exijan un cariñito más. 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

Sigue avanzando el programa que hemos preparado justamente. Claro, lo que pasa es que estoy mirando también el pronóstico del tiempo. Miro el pronóstico y observo que la próxima semana hay un solo día en donde se nos anuncia lluvia. Pero poca lluvia en todo caso, pero igual, jueves. El próximo jueves deberíamos tener llovizna y un poquito ya en horas de la tarde, un poquito de agua. En todo caso es poca. Ya está bueno, ya, ¿cierto? Sí, estamos de acuerdo. Estamos absolutamente de acuerdo. Es invierno, bueno, ni hablar, pero no hemos pasado rosca este año. 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Me queda un dato para compartir con ustedes. 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Aquí están los grandes de Liverpool. Los voy a dejar con Paul McCartney, Ringo Starr, con George Harrison y con John Lennon.

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Qué buena, ¿eh? 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Todo listo, todo dispuesto. Señoras y señores, es un honor estar junto a George, junto a John, junto a Ringo y junto a Paul. Son los Beatles.

Un súper tema de los Beatles, incorporado también al día de hoy en esta compañía que se prolonga diariamente entre las 19 y las 20 horas con estos grandes de Liverpool, con Paul, Ringo, George y John, que nos acompañan cada día en nombre del Invierno Fitness de Sport Life. 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Estoy mirando también que se está señalando, y la verdad es que yo no sé si está de más o no, creo que no está de más, hacer un comentario respecto a la velocidad en la carretera, en el camino, en el retorno a casa, muchos en el taco, pero cuando se despegan del taco, hoy día hay que tener cuidado, los caminos están húmedos, están resbaladizos, están preocupantes y hay que tomar las precauciones necesarias. Se empañan los parabrisas, es toda una joda. Bueno, tome precauciones, vaya a la defensiva, cuídese, porque en casa alguien lo espera. ¿Se acuerda de eso? 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

Un tremendo tema de los Beatles, incorporado a esta hora de la tarde en el 93.7 para hacer este homenaje a estos grandes de Liverpool, en nombre de Sport Life, que te cambia la vida. 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

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Qué buena invitación, muy buena invitación. Bueno, saludando nosotros agosto, este mes del niño, también, por supuesto, mes en que también tenemos un festivo, Asunción de la Virgen, el día sábado 15, por si acaso. 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Estamos, aquí están los Beatles.

Sin duda son páginas maravillosas de los Beatles, incorporadas el día de hoy en la pauta que hemos preparado para ustedes hasta las 20 horas. De estos revolucionarios de esos años 65 de los cuales yo hablo cuando hicieron estos trabajos musicales en esa época, en esos años. Hoy ya viejos, maduros, con 84 y 86 años, en el caso de Paul McCartney y Ringo Starr, bueno, ya hoy día pacifistas y veganos. Mira cómo cambia la vida. 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Aquí están los Beatles.

Un tremendo tema, otra página musical de esas espectaculares de los Beatles, acá en Oceanía hasta las 8. En esta semana, que es la primera de este mes de agosto, como ya lo he señalado, y con esas lluvias de los años 60, de los años 50, cuando prácticamente llovía un mes, semanas enteras. Somos testigos de ellos, por si acaso. 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Claro, miro el pronóstico y efectivamente, toda esta semana está pronosticada lluvia. A cualquier hora, esa es la verdad. 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Es para contarle a los amigos, a los papás, en fin, a los buenos amigos, a los abuelos, a los compañeros de trabajo. Los quiero invitar a otro gran trabajo musical de los Beatles. Un honor estar con John, con George, con Paul y con Ringo. Son los Beatles.

Sin duda son páginas maravillosas de los Beatles, incorporadas el día de hoy en la pauta que hemos preparado para ustedes hasta las 20 horas. De estos revolucionarios de esos años 65, de los cuales yo hablo cuando hicieron estos trabajos musicales en esa época, en esos años. Hoy ya viejos, maduros, con 84 y 86 años, en el caso de Paul McCartney y Ringo Starr, bueno, ya hoy día pacifistas y veganos. Mira cómo cambia la vida. 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Aquí están los Beatles.

Chao amigos, termina el Club de los Beatles. Un homenaje a Ringo, a George, a Paul y a John. 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Que estén bien. Mañana nos encontramos con otro Club